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5: 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Son las 7.

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2: 7 con 4.

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4: A través de EXA FM, ya casi es viernes, pero antes, hoy es jueves, mi nombre es Fran Nevia.
5: Ay, pero ya casi. Mañana viernes, mi Fran, y luego bueno, fin de semana, qué gusto.
4: Hay quien ya incluso hoy se está tomando la libertad y buena suerte, ¿eh?
5: Sí, oye, el jueves luego es un buen día para ponerte una buena guarapeta,
4: claro, para tomar malas decisiones. Totalmente. Y luego resentirlas mañana temprano.
5: Ahí en la oficina, ahí, padecerla todo el día, pasándola súper mal ahí en tu cubículo. Un beso a sus cubículos. Amigos que nos están escuchando, yo soy Fergay, y hablando de pues de fiesta, de alcohol, de degenere, de locura, de irreverencia, de me voy a poner hasta el queque. El tema es lagunas mentales, cuando el alcohol borró tu memoria.
4: Híjole, yo te diría que mi segunda laguna preferida después de Torreón.
5: Ah, la laguna.
4: La laguna,
5: claro.
4: Mental.
5: Sí, sí.
4: Pero tenga usted cuidado, porque no sé cuál sea tu caso. Yo, cuando he llegado a esos niveles de que te pones una guarapetota y ya no te acuerdas, el cringe posterior me es muy fuerte.
5: Es muy fuerte porque real no te acuerdas.
4: O sea, todavía me acordara, diría, ay, sí me pasé, nomás. Sí, sí, pero sí. La incertidumbre me pone muy mal.
5: Que te dicen, no, Fra, pues te quitaste toda la ropa y luego te pusiste y empezaste a caminar así como...
4: Como en la película.
5: ¿Cómo se llama esa?
4: Manches, sí. El silencio de los inocentes.
5: Esa, que empezaste así a dar vueltas por toda la sala, Fra.
4: Y te voy a creer.
5: Y luego bajó la mamá y te vio ahí.
4: No. Todas te las voy a creer porque no me acuerdo de nada.
5: Es horrible. Participen, queridos camineros, en este que es el tema del día, lagunas mentales, cuando el alcohol borró tu memoria, a través del 5551-663849 o terminación 50.
4: Recuerde usted que las llamadas pueden entrar de cualquier lugar de la República. Si usted está allá en la laguna, por ejemplo, en Torreón, o en Gómez Palacio,
5: qué bonitos
4: por allá.
5: Saludos.
4: Inclusive si está usted en Monterrey, o tal vez en el sur, en Campeche, o tal vez por allá, por el Pacífico, en Puerto Vallarta, de cualquier lugar se vale que nos llame.
5: Exactamente, que nos hablen y participen en el tema, y se van a poder llevar boletos, por ejemplo, pase doble para el Festival Arre el próximo 6 de septiembre en el Autódromo Hermanos Rodríguez.
4: Oye, que nos lo van a traer en esta ocasión, el Arre.
5: Ah, yo pensé que el Autódromo.
4: No, ese
5: está
4: ahí. Qué locura.
5: Buen festival.
4: Sí, por si cuando es en el norte, tremendo bailazo que se arma.
5: Se pone recio.
4: Hay más gente a ver, híjole.
5: Hay que ir, Fran, bueno, hay que ir. No le tengas miedo al éxito de las botas y el sombrero, cabrón.
4: Y hablando de éxitos, vaya usted a ser testigo del éxito de Rosana Arbelo el próximo 6 de octubre en el Auditorio Nacional. También tenemos boletos.
5: Y tenemos entrevista. Hoy estará con nosotros aquí en la cabina nuestra querida Paulina Goto, que viene a platicarnos de Cuídame de mí, que es el sencillo más reciente de la cantante y también de la actriz, porque es multifacética.
4: Wow. Y nos da mucho gusto que le esté yendo tan bien. Hoy particularmente hablaremos de su proyecto musical y en una de esas, pues, de otras cosas.
5: Sí,
4: ¿no?
5: Le podemos preguntar también de, sí, oye, ¿qué onda? ¿Cómo ves lo de...? ¿Qué onda? ¿Sí te dijeron que lo
4: claro,
5: de...?
4: No oye, sé qué. Oye, ¿crees en lo paranormal? ¿Crees en lo paranormal? Porque hoy no está la I.
5: No.
4: Le voy a decir, ¿crees en los horóscopos?
5: Sí, ¿qué signo eres? Pregunta.
4: Ándale, porque hoy está con nosotros Ariadna Tapia con Los Cuatro Ángeles Encarcelados en el río Éufrates. Un poco de mitología para que usted sepa lo que nos depara el destino a través de Los Ángeles.
5: Y también tenemos la queridísima sección Se Me Soltó la Lengua con nosotros aquí en la caminera, para que ustedes se comuniquen, porque tenemos un teléfono especial y nos manden un audio y nos revelen y digan absolutamente lo que se les dé la gana a través del 55 32 32 10 49. Repito, No, no es cierto. No. Repito el teléfono, 55-32-32-1049.
4: Ahí para que nos mande usted un audio con lo que nos quiera decir a nosotros y a todo México a través de La Caminera. Y muchas felicidades. Si usted vive cerca de un cuerpo de agua, hoy es el Día Mundial de los Lagos. Por eso hablaremos de lagunas mentales y mandamos estos saludos allá, ¿qué será? El lago de Guadalupe.
5: Al Tanganica.
4: Ándale, a la presa Madín.
5: Uy, esa es buena esa presa.
4: Bueno, saludos a usted que vive por ahí y que seguramente se le juntan los moscos.
5: Esto es La Caminera, ya arrancamos. Bien, bien.

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1: ¿Qué pasa, mi Fran?
0: ¿A qué venía? ¿Qué iba a hacer?
1: ¿Qué ya te olvidó?
0: ¿Qué vamos a hacer ahorita?
1: Como que tuviste una laguna mental,
0: sí,
1: se me
0: no
1: hace.
0: No sé qué me pasó. ¿Dónde dejé la escalera?
1: Ah, es que precisamente de eso se trata el tema del día. Pero no es porque estés borracho, ¿sí?
0: Ah, no, es porque estoy menso, nada más. Pero a veces ocurre cuando claro. Uno está borracho. Lagunas mentales, cuando el alcohol borró tu memoria de la peda. Queremos platicar con usted. 55-51-66-38-49 o terminación 50. Platíquenos. Y nosotros le vamos a responder, no manches. Y además le vamos a regalar boletos.
1: Bueno, ¿quién habla? Hola.
2: Hola, buenas noches.
1: Hola, ¿cómo estás? ¿Cómo te llamas?
2: Soy Isela Rodríguez y les hablo aquí de la alcaldía de Iztapalapa.
0: Bienvenida, Isela, de Iztapalapa. Antes que nada, una pregunta un tanto personal. ¿Te gusta el trago? ¿Tú tomas?
2: Uy, sí, la verdad, sí.
1: Uy, híjole. ¿Qué, por ejemplo, cuál es tu veneno? O sea, ¿qué dices? Hoy me voy a poner hasta las chanclas con...
2: ¿Con vodka o Bacardi?
1: No manches, no, es que el
0: si
1: vodka.
0: Es de cinta negra,
1: no, tú
0: vodka.
1: Sí estás muy avanzado, oye.
0: ¿Y con qué mezclas el vodka?
2: Pues a veces con jugo o cuando ya estoy bien enfiestada solito.
1: ¡No! Uy, no, pero con un hielito por lo menos, ah, o dale, ni claro, siquiera.
0: Unos chicharrones o qué sé.
2: Sí, sí, ¿verdad?
1: Y Zelovsky, te vamos a decir porque pareces rusa como tomas vodka, oye. Oye, a ver, el tema del día es lagunas mentales. Cuando el alcohol borró tu memoria. ¿Te acuerdas? Más bien.
2: Sí, más bien me hicieron acordarme.
1: A ver, ¿y cómo fue? ¿Qué pasó?
2: Es que... una vez estábamos en un Halloween y de tanto que tomé, que una vez le bajé las estrellas a un señor pensando que era mi ligue, ¿no? Porque yo me estaba trayendo ondas con un señor.
1: Okay.
2: Le dije, qué guapo te ves hoy, hasta le pedí un beso y todo eso. Man. Y cuando me percaté...
1: Te equivocaste,
2: era
1: señor.
2: El papá de mi amiga.
1: ¡No! El papá de tu amiga. Oye, ¿y qué te decía el señor?
2: No, pues el señor nada más pues me sostenía, pero pues no me decía nada. Hasta que mi amiga me dijo que era su papá.
1: No manches.
0: Oye,
1: ¿y
0: pues
1: eso te lo
0: mal.
1: Contaron ya al día siguiente o qué? Que andabas ya bien incómoda.
2: No. Sí, fueron unos recuerdos horribles.
1: Chale, oye.
0: Híjole, lo siento mucho, pero pues mira qué bueno que se portó como todo un caballero el señor.
2: ¿Verdad?
0: Sí.
1: Don ahí.
0: Imagínate.
1: Ya llévensela a su casa.
0: No, que le dijeran, ¿de aquí a dónde?
1: Es decir,
0: no. La seguimos ahorita.
1: Se portó como un caballero el señor. Exacto. Como debe de ser.
0: Sí, qué bueno que ya no acabaron ahí en el after y luego...
1: Sí, híjole, es que
0: el
1: luego
0: after,
1: sí se...
0: del after.
1: Sí se pone así luego, ¿verdad? ¿Tú si sí eras así? ¿Isela eres o ya más leve?
2: Ahorita, pues, ya más leve.
1: Ya no estás ahí tomando tan seguido, me imagino.
2: No,
1: que...
2: ya el estómago ya no aguanta tanto.
0: Ah, también pasa eso.
1: Es que aparte la cruda, a ti te da, sí, te también. Da palabras limpias para que no suene como que me la estoy albureando. ¿Te da cruda?
2: A veces, yo creo me da más cruda cuando tomo poco que cuando tomo mucho.
1: Pues ya dices, pues ya mejor tomo mucho.
0: Sí, ya mejor me comprometo.
1: Pues sí.
2: Me daría cruda, pero ¿cómo se dice? Pero por de los recuerdos.
1: Claro, sí, de lo que pasó ayer. Oye, pues exacto. Muchas gracias por marcarnos y por compartirnos esta historia tan interesante que te sucedió en la vida.
2: Sí.
1: No, hombre, pues muchas gracias. Ahí estamos para lo que se necesite, mi querido. Oye, tenemos pases dobles, por ejemplo, para el Festival Arre o para Rosana Arbelo. ¿A dónde quieres ir?
2: Para el Arre.
0: Eso, ya tienes dos pases para disfrutar del Festival Arre el próximo 6 de septiembre en el Autódromo Hermano Rodríguez.
2: Muchas gracias.
0: Ay, gracias a ti.
1: Que estés muy bien y pues, pórtate bien, dísela, por favor.
0: Cuídate,
1: por favor, cuídate mucho. ¿Eh?
2: Del arre no creo,
1: dice. Oye, no nos cuelgues. Te quedas ahí en la línea con Monse para que te diga qué onda con tu boletaje, con tus pases.
2: Muchas gracias.
0: Gracias. Órale. A ti, que estés muy bien.
1: Dísela.
0: Vamos con música. Estás escuchando ni más ni menos que La Caminera a través de Exa FM.
1: Tremenda, Misela, ¿eh?

0: Más adelante con nosotros en La Caminera, la superestrella, la actriz, la cantante Paulina Goto, en una entrevista muy especial con nosotros y para usted que nos escucha a través de Exa FM.
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0: ¿Cómo están, amigos de La Caminera? A través de EXA 104.9 tenemos hoy una invitadaza que lamentablemente ya está fuera porque la queríamos ver adentro de la casa de los famosos, a Janet García. Bienvenida a La Caminera, Janet, ¿cómo estás?
1: Ay, muy bien, muchas gracias, qué bonito recibimiento.
0: Oye, ¿qué onda con esta, ahora sí que la cruda realidad de salir de la casa de los famosos y de pronto encontrarte en la vida misma, en la realidad, lamentablemente, porque yo me imagino que tenías todavía muchas ganas de estar allá adentro?
1: Sí, muy sorprendida todavía cómo sucedieron las cosas de esta inesperada eliminación. Sí me dio mucha tristeza que no fuera el público quien tomara esta decisión final para poder quedarme en la casa y que hayan sido mis compañeros quienes me eliminaron. Fue muy sorprendente, pero al final también creo que es un juego y de eso se trata. Y bueno, es una experiencia que jamás voy a olvidar y que me siento bien agradecida y muy bendecida porque tú sabes que es un proyecto muy fuerte, sí, y que muchas veces pues te puede ir bien o te puede ir mal. Normalmente la gente sale con mucho hate y yo me llevé esta sorpresa enorme, tan bonita, de tanto cariño del público, que todavía lo estoy procesando y que de verdad muchas gracias.
0: Oye, y hablando de la experiencia, ¿sientes que tuviste toda la oportunidad para mostrar tu personalidad? O de pronto yo al principio como que te veía muy seria, a lo mejor introvertida, a lo mejor esa es tu personalidad, sí, pero ¿sientes que pudiste mostrar todo lo que es Janet García?
1: Pues es un proceso diferente de adaptación, porque obviamente estás en un encierro, estás con muchas cámaras, estás con 17 personas completamente diferentes, diferentes personalidades, diferentes valores, y lleva un poco de tiempo esta adaptación. Sin embargo, para mí las primeras semanas fueron muy difíciles con el tema de la dormida, con el tema me enfermé, tuve una infección en la garganta y estuve con antibiótico, entonces como que mi cuerpo estaba adaptando, sí, y fue un poco complicado. Siento que quizás el contenido que muchas personas hubieran esperado de drama o de pleitos, yo no fui a la casa a crear ese tipo de contenido, no me gusta, soy una persona muy tranquila, me gusta la meditación, me gusta hacer ejercicio, y ese fue el tipo de contenido que yo puse ahí, que es ser yo misma, y compartí a la gente lo que a mí me gusta, puse a todos a meditar, puse a todas mis compañeras a entrenar fuerte los glúteos, hacer ejercicio, a cocinar, porque a mí me gusta cocinar, echarle ganas a la limpieza, y bueno, para mí siento que me faltaron los trajes de baño, que esos apenas iba a utilizarlos, y bueno, pues se lo perdieron, ni modo, me sacaron antes, porque ya venía esa parte sensual que sé que les gusta, pero siento que en el exilio respiré un poco de aire y pude abrirme más como persona, y creo que pude conectar más con la gente porque ahí sí pude como ser yo más auténtica.
0: Oye, ¿y qué volverías a hacer diferente, por ejemplo, si esto comenzara mañana y ya sabiendo lo que es la casa de los famosos, ¿qué harías?
1: Yo puse como prioridad la convivencia versus el juego, porque para mí yo valoro mucho a las personas, valoro mucho las amistades a largo plazo más que un juego, ¿no? Eso soy yo lo que valoro. Sin embargo, me di cuenta que realmente es un juego, sí, y yo estaba priorizando la convivencia en vez del juego, entonces quizás debí haber sido más estratega, okay, y haber sido más fría al momento de jugar, pero también hubiera sido yo, y yo creo que eso es lo que me gusta de que duró lo que tenía que durar, siendo yo auténtica y siendo yo firme a mis valores, porque mis valores no se negocian y mi paz no se negocia. Entonces, por eso les decía, como yo no voy a crear drama ni a pelearme, porque mis valores no se negocian.
0: ¿Ya tuviste chance de revisar las redes sociales, de meterte ahí con los comentarios de la gente? ¿Ya checaste eso?
1: Me dieron apenas el teléfono anoche, después de la gala, y me dieron apenas el teléfono anoche y apenas estoy como viendo, procesando, pero ha sido tan bonito recibir tanto apoyo de la gente, ¿sabes? Que no me lo esperaba, hay mucho amor. Y pues viendo todo lo que ha sucedido, es muy interesante.
0: Y hablando de este apoyo de la gente y también de tu familia, veíamos allá a tu hermana mandando mensajes. ¿Cómo ahora que ya tuviste chance de verlo, qué opinas?
1: Es increíble, de verdad que es un experimento sí. La casa, ¿no? Y no es fácil, entonces creo que pues ver todo el apoyo de mi familia, de mi agencia, de mi manager Pepe Rincón, de la gente, del público, yo me siento súper bendecida porque no me lo esperaba, de verdad. Tú sabes, el proyecto es muy fuerte. Pero pues nada, aquí regresando poco a poco a la realidad y pues emocionada y agradecida porque al final creo que a eso venimos, a la vida, ¿no? A llevarnos experiencias más allá de cosas materiales, que eso va y viene. Esto es lo que se queda.
0: Y adentro de la casa, ¿ustedes sentían que de pronto, porque pues al final lo menciona Galilea en una de estas galas de los programas, que se los comento a ustedes, que había que hacer más contenido? ¿Ustedes ya adentro sentían que estaban como, pues, no sé si decirlo eso, pero aburridos?
1: Pues es que también es el tema de mueble es muy subjetivo.
0: Sí.
1: Porque, por ejemplo, en esta votación que se hizo con el público abierto, muchos fandoms empezaron a votar. Y, por ejemplo, estábamos Ese Pérez, Luis y yo. Ese Pérez lo que menos tiene es ser un mueble, porque él crea contenido todo el tiempo, hizo contenido, fue de los mejores posicionamientos, hubo hasta peleas dentro de la casa, hubo chipeo. O sea, él hizo de todo y aún así estaba en esta dinámica como mueble, lo cual me parece muy subjetivo porque él no lo considero así. Entonces, yo creo que en mi caso yo aporté lo que a mí me gusta hacer y creo que es importante decirle a todas las personas que están allá afuera y que son introvertidas que no está mal ser introvertido. Yo soy una persona muy introvertida, soy una persona tranquila, soy una persona privada y eso no está mal. ¿En qué momento se cambiaron los papeles de que tienes que ser de esta manera? Cuando lo bonito es la diversidad, la inclusión, el aceptarnos tal cual somos y ser reales. O sea, no tienes que dejar de ser tú para encajar en un proyecto. Y eso yo no lo iba a hacer. Entonces yo dije, yo quiero ser yo auténtica. Si a la gente le gusta, qué bueno. Y si no, pues esa soy yo.
0: Sí. Oye, ¿y tuviste ya chance de platicar con Galilea? No sé si te enteraste de lo que dijo, me imagino que ya sabes.
1: Pues apenas me estoy enterando como de muchas cosas. No tuve el tiempo de platicar con ella porque las dos estábamos trabajando.
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4: En este momento, mientras escuchas estas palabras, tu cerebro está haciendo algo extraordinario. Está interpretando sonidos, convirtiéndolos en lenguaje, buscándole sentido y al mismo tiempo manteniéndote respirando, parpadeando y con el corazón latiendo. Todo eso en menos de un segundo. Y lo más sorprendente, el cerebro que hace eso hoy no es el mismo que tenías hace 10 años. Porque tu cerebro nunca deja de cambiar. El cerebro no es una estructura fija, sino un sistema dinámico que se transforma a lo largo de toda la vida. Todo comienza en el vientre materno, donde se forma un cableado cerebral único para cada persona, tan irrepetible como una huella digital. Ese cableado es como el hardware de una computadora. Establece los circuitos básicos que nos permiten respirar, dormir y succionar apenas nacemos. Después del nacimiento llega la infancia y ahí el cerebro se convierte en una esponja. Cada estímulo, una caricia, una canción, un juego, funciona como un programa de software que se instala sobre ese hardware inicial. Las conexiones entre neuronas se multiplican a una velocidad impresionante. Por eso, la infancia es la etapa de mayor plasticidad cerebral, la capacidad del cerebro para transformarse en respuesta a lo que vive. Luego viene la adolescencia, y aquí pasa algo fascinante. El cerebro empieza a afinar sus conexiones, fortalece las que más usa y elimina las que no necesita. Pero atención, el lóbulo frontal, que es donde se toman decisiones y se controlan los impulsos, todavía no está terminado. En muchos casos, no madura completamente, sino hasta después de los 21 años. Por eso, en la adolescencia, es común actuar sin medir riesgos y buscar la gratificación inmediata. No es rebeldía, es biología. En la adultez, el cerebro alcanza su mayor estabilidad. Las redes neuronales están mejor organizadas, lo que permite pensar con mayor claridad, regular las emociones y tomar decisiones complejas. Pero estable no significa estático. En esta etapa, también pueden aparecer desafíos emocionales como el estrés, la ansiedad o la depresión, porque en el cerebro siempre conviven emociones positivas y negativas, y mantener el equilibrio depende mucho de cada persona. Cuando llega la vejez, aunque la memoria a corto plazo puede fallar y algunas conexiones disminuyen, el cerebro sigue siendo capaz de aprender, de adaptarse, de sorprendernos. La experiencia acumulada fortalece capacidades como el juicio y la reflexión. Envejecer no es apagarse, es cambiar de ritmo. ¿Y cómo cuidar este órgano extraordinario? Existen tres claves: actividad física para oxigenar el cerebro, estimulación intelectual para forzar la neuroplasticidad y convivencia social, porque el cerebro humano está diseñado para relacionarse con otros. El aislamiento y la soledad lo dañan. La conversación, la colaboración y el afecto lo protegen. Porque entender el cerebro, como dice esta gran científica mexicana, es entendernos a nosotros mismos. Con información de la doctora Herminia Pasantes, pionera mexicana en neurociencias e investigadora emérita del Instituto de Fisiología Celular de la UNAM. Les saluda Mónica Genis.
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3: Jueves en el Jueves Astral con nuestra querida Ari Tapia, y el tema es los cuatro ángeles desterrados, encarcelados.
4: Órale.
3: Y que están en el río Éufrates, mi Fran. Ahí andan, wow. Ahí andan los cuatro ángeles, y de eso precisamente vamos a platicar más adelante con este interesante tema que nos trae nuestra querida angelóloga de cabecera, Ariadna Tapia. Mientras tanto, nosotros aquí en La Caminera vamos un corte y ustedes no se despeguen porque están escuchando EXA 104.9.
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0: estamos de regreso. Gracias por seguir con nosotros y estamos muy contentos de que nos visite, híjole, la protagonista de la novela del momento, Guardián de mi vida, está con nosotros, Paulina Goto. Bienvenida, Pau, ¿cómo estás?
1: Gracias, muy bien, aquí, feliz de estar con ustedes.
0: Oye, pero tú eres actriz, cantante, compositora y ahorita estás con todo en la promoción de tu nuevo sencillo. ¿Cómo va?
1: Muy bien, justo acaba de salir Cuídame de mí, que es mi más reciente lanzamiento musical y me emociona mucho porque es el inicio de una nueva etapa después de Natural, que fue mi más reciente álbum, que fue mi primer disco en vivo también, y no sé, hicimos cosas muy chidas con ese álbum. Entonces son sentimientos encontrados, ¿sabes? Porque es como cerrar algo que fue muy importante para mí, pero a la vez Cuídame de mí como que viene ya con otra exploración artística que me tiene muy emocionada. Entonces, cool, celebrando aquí, compartiéndoles un poquito de eso también.
0: Nos encanta. Y a la par con la novela, ¿ya acabaron la novela?
1: Ya acabamos de grabar, ajá, ahorita está al aire. Si no la han visto, la tienen que ver. Sí, 9:30 de la noche, la neta está buena.
0: Sí.
1: Y estuve 6 meses ahí grabando Guardián de mi vida. Estuvo intenso, pero estuvo, uy, increíble, sí.
2: Oye, y hoy por hoy, ¿cómo son los llamados de una telenovela? Porque, pues, históricamente yo que nada más las veo en la tele, he visto que son como que producciones muy extenuantes y antes era, no, es que fulano va a hacer novela y va a estar fuera de su casa 6 meses. Y
1: sí, sí,
2: ¿cómo
1: es,
2: se ha vivido?
1: Sí, es un poco así, ¿eh? O sea, sí es, o sea, el ritmo de la televisión. O sea, creo que todos los formatos, o sea, si te haces una película o una serie, digamos, el tiempo que tú estás en el set sí es de estar todos los días, todo el día, pero la cosa es que con la telenovela, pues dura más tiempo. Entonces, una serie, por ejemplo, igual y te echas la temporada en unos 3 meses, o una película 1 mes y medio, ya cada vez las hacen más rápido, y la novela sí, no, 6 meses, estuve desde noviembre del año pasado y terminamos en junio. Sí.
2: Y con un ritmo de trabajo así en la actuación, ¿te da tiempo de voltear a ver la música o lo pausas o cómo gestionas?
1: Pues mira, había justo los últimos 3 años, había decidido decir que no a proyectos de actuación porque justo quería como retomar mi proyecto musical y hacer mi álbum y preparé todo lo del Natural y quería estar enfocada en esto y no estaba en mis planes para nada ni regresar a actuar y no regresar a las telenovelas tampoco, pero Juan Osorio es un mago y es muy convincente y la verdad no me arrepiento, me encantó hacerlo. Regresé a hacer telenovelas después de 8 años. ¿Y por qué? Porque me encantó la historia, o sea, desde que tuve los capítulos, como que dije, sí, yo quiero contar esta historia, me encantó mi personaje, sentía que era un reto para mí también. Y bueno, mi personaje como que tiene el toque de que también le gusta la música.
2: Okay.
1: Entonces eso me emocionó mucho, como que dije, okay, voy a poder combinar, o sea, como no separarme de, ¿sabes? De la música.
0: Y además que también tuviste la fortuna de que tu tema se incluyera en la novela.
1: Sí.
0: Esto es como parte de tu negociación, decir, okay, sí, pero yo también quiero que se muestre, pues, lo que estoy haciendo.
1: La verdad es que fue, o sea, no fue algo que yo pedí, o sea, Juan desde que me invitó, me dijo de que quisiera que escribieras alguna canción para la novela.
2: ¡Órale!
1: Y entonces escribí Guardián de mi vida, que es como el tema que hicimos especialmente para la telenovela con Marcela de la Garza, y luego yo estaba justo desde el año pasado, ya por ahí, octubre, noviembre, que apenas íbamos a arrancar, ya estaba en el estudio trabajando en mi nuevo álbum, y Juan sabía, pues yo le conté, ¿en qué andas? No, pues estoy haciendo esto, y ahí en las grabaciones me dijo, oye, bueno, aparte de Guardián de mi vida, ¿qué más tienes? Enséñame qué estás haciendo. Y le enseñé algunas de las rolas, y le encantó Cuídame de mí, me dijo, creo que esta funciona muy bien para mi personaje, porque mi personaje como que trae un tema de autoestima, de autosabotaje, y justamente Cuídame de mí habla de eso, ¿no? De como estos momentos en los que dejas de creer en ti, de cómo nos autosaboteamos, como muchas veces nosotros podemos ser nuestros peores enemigos. Pero a la vez tiene como una onda romántica, podría ser, que le puedes dedicar como, no sé, a esa persona de la que te estás enamorando, o a una amiga, o me explico, pero a alguien que te quiere mucho, porque como que sí, o sea, le estás pidiendo a alguien de cuídame mientras atravieso esto, ¿sabes? Como quédate conmigo, no para que te salven, sino que creo que a veces esas personas que nos quieren, pues te pueden recordar que sí lo estás haciendo chido y que...
0: Que vas por buen camino.
1: Y, ajá, y que eso, ¿quién eres, no? A veces necesitamos como un espejo.
2: Oye, de repente como compositora o como productora, ¿alguna vez piensas en tu obra como para que la interprete alguien más? ¿O qué tan celosa eres de tus canciones?
1: No, sí soy bien celosa, ¿eh?
0: Esto es para mí, y solo yo la puedo cantar.
1: Güey, sí me ha pasado de que, pues, luego escribes canciones con otros amigos, amigas, coautoras. Perdóname, Marcela de la García Cecilios, las amo. De que luego, bueno, ya hicimos la rola, está padrísima tal, sí, pero luego no se quedó en el álbum, pero llevo guardándola, de que hay una canción que llevo guardándola así 3 años, y ya el otro día me dijo Ceci, ya, hay que mandarla a alguien, o sea, no la vas a cantar tú, la neta.
2: Wow.
1: Y sí, pues sí, hay que soltarlas también. Wow. Eso me ha costado, me cuesta.
0: Sí, ya nos dimos cuenta que ha costado.
1: Hace bastante aprendí.
0: Será mía.
1: Es mía para siempre, ¿qué tal si un día la quiero cantar?
0: Sí, exacto.
2: Oiga, nosotros en la caminera, Paulina Goto.
0: ¡Bravo!
2: Y en este momento le vamos a invitar a ser partícipe de una dinámica radiofónica que tiene utilería por alguna razón. Esto se llama...
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2: El cofre de preguntas super trascendentales en la caminera. Una dinámica que, como su nombre lo indica, consta de un cofre lleno de preguntas super trascendentales en la caminera. Hoy con nosotros, Paulina Goto.
0: ¡Sí!
2: Y es lo mismo, pero con los papelitos, claro que sí. Okay. Primera pregunta, súper trascendental. ¿En alguna ocasión te ha tocado un vestuario que te hizo decir, de verdad me tengo que poner esto, señor director?
1: Sí, muchas veces. Ahora en la novela no, pero anteriormente sí. Que los he elegido, uh-huh, y luego veo atrás en una foto y digo, ¿por qué me puse eso? ¿Por qué hice eso? Sí, hay fotos en Google.
0: Hay evidencia. Pero si quieren, no vayan.
1: No, bueno, sí pueden ir. Y les cuento. Hay unas fotos de unos premios, unos Kids Choice Awards. Uy, me pasé. O sea, traigo un fleco, o sea, yo no sé por qué alguien me dijo que se me veía bien el fleco, con corte así de Dora la Exploradora, y me puse un vestido morado que se me ve fatal.
2: No,
1: sí, te lo juro.
0: Paulina, con esa cara, te juro que no te estoy creyendo nada. O sea,
1: te lo voy a enseñar.
0: Difícilmente se te puede ver mal.
1: Te lo juro, sí. Vas a ver.
0: Bueno, siguiente pregunta del cofre dice así: si te obligaran a armar una banda con tus ex compañeros de M15, pero solo pudieran tocar instrumentos de juguete, ¿quién sería el primero en romper el suyo?
1: ¿Quién sería el primero en qué?
0: En romper el juguete. Su instrumento.
1: Creo que Eleazar rompería el juguete primero, no sé, porque siento que es muy hiperactivo, tiene mucha energía. Sí. Quizás se lo rompería.
0: Sí, puede ser.
1: ¿Sí? ¿Confirman?
0: Sí.
2: Siguiente pregunta, súper trascendental para Paulina Goto, hablando de tendencias en los medios. El formato 24/7 de los realities ha sido uno, pues, muy importante en el siglo XXI. Tú, como celebridad que eres, como persona pública, ¿te ves en algún momento en un proyecto así?
1: La neta no.
0: Estuviste en un reality, pero era diferente.
1: ¿De qué?
0: El de ¿qué?
1: Pero no de 24/7.
0: Sí, no 24/7, pero en un reality.
1: En un reality sí he estado. Estuve una vez en Pequeños Gigantes, ajá, de coach, y estuvo chido.
0: Sí.
1: Y luego hice ¿Quién es la máscara? Y eso estuvo... Ha sido de las mejores experiencias de mi vida.
0: Que además lo ganaste.
1: Ganamos Tropicoco.
0: No, o sea, al final Tropicoco haciendo artes circenses colgada ahí, estuvo espectacular. Oye, sí, fíjate que nuestra productora, que es una campeonísima, nos dio la información de lo que significan los hipopótamos.
1: A ver,
0: vamos a dar lectura a continuación, claro.
1: Gracias.
0: Aquí está, nada más que yo no pagué mi amigo kit de...
2: Yo estoy aquí en el wifi de la empresa. Y dice así: ¿qué significa soñar con dos hipopótamos en una piscina? No, pero soñar con hipopótamos en general puede tener 4 significados que son comunes según la gente que interpreta sueños: fuerza oculta, o enojo guardado.
1: Probablemente.
2: O emociones reprimidas.
1: Ok. O todo sí, ¿eh?
2: Una falsa calma.
1: Ay, todo órale. Sí, todo sí. Esta nueva era musical nos tiene
0: ansiositas.
2: Bueno, pero tiene una emoción bonita, supongo, ¿no?
1: Porque... O sea, si hay fuerza oculta, he descubierto en la nueva música que estoy haciendo que tengo que expresar más mi enojo, que me ha costado enojarme en la vida y decir, güey, sí estoy enojada. Entonces, bueno, se está expresando a través de los sueños. Mira. Y de mis hipopótamos. Qué muy bueno. Bien, productora.
2: Eso, gracias.
0: Karencita, sí. Bravo. Productora. Este aplauso es para ti. Venga. Ahí sí. Perdón, ahí está. No lo di. Ya. Siguiente pregunta del cofre dice así: ¿cuál es tu canción culposa favorita? Esa que escuchas a todo volumen cuando estás sola, pero que te daría pena que saliera en tu playlist pública.
2: Claro, que te daría pena decirlo en un programa de radio.
1: Es que no me da culpa, o sea, no me da culpa, me encanta, quisiera volver a amarte, volver a tenerte cerca de mí. Yeah. O sea, escucho Floricienta, por ejemplo.
0: Okay.
1: Tal vez a gente le daría pena. Haz que tu cuento valga la pena. O sea, esas canciones así de sí. Me encantan. No me da culpa escuchar música, me gusta la música que me gusta. Ya
0: claro,
1: está.
0: Claro. Sí. ¿Y tienes como tu favorita, tipo un playlist para despertar o como cuando vas a la chamba? O sea, ¿eres como de acuerdo al mood, pones la música?
1: Sí, la neta sí. O sea, tengo como... Bueno, tengo mis me gustan, que son un poco de todo.
0: Sí.
1: Y de repente te puede salir algo muy optimista y luego algo muy sad y una norteñita y de todo. Pero sí, luego a veces como que... No sé, voy en el coche y digo, ay, chance, ando medio sad hoy, me quiero poner de buenas, me pongo una playlist del Caloncho o algo, ¿no? O sea, sí, dependiendo. Pal gym, me hago mi playlist de pal gym, así las rolas que me motivan.
0: Claro, que te dé para arriba,
1: sí,
0: ¿no?
1: Ahí sí
0: Caloncho se queda guardado.
1: Sí, probablemente.
0: Sí.
2: Mira, yo también tengo mi lista muy ecléctica de mis me gusta, porque a veces se escucha una canción, a veces un anuncio.
0: Claro.
2: Luego otra canción.
0: No,
2: otro anuncio. Oigan, nosotros, Paulina Goto en La Caminera. Siguiente pregunta, súper trascendental. No sabemos si seas postrera, pero ¿hay algún postre al que no le puedes decir que no?
1: Me encanta el dulce de leche. Sí, el dulce de leche, pero no soy tan postrera, entonces sí le puedo decir que no al dulce, más bien a cosas saladas, hay cosas saladas.
2: Ya.
1: Tipo las papitas con chile, con limón, un esquite, o sea, eso es mi perdición.
2: ¿Eres de esas personas que tienen luego su receta para las papitas con...
1: ¿Preparadas?
2: Ajá.
1: O sea, pues... Me compro las papitas y le echo el elote.
2: Ah, okay.
1: Y...
2: ah, el elote.
1: Ay. No, eso no lo conoce.
2: No, pues bienvenida a la receta,
0: pues,
2: ¿eh?
0: Sí,
2: o sea,
0: pero
2: sí, pero
0: como más bien
2: pero
0: como
2: no lo vi venir.
1: Sí. Bueno, sí, pues sí. Es eso. O sea, es que hay lugares aquí donde sí te los preparan, te venden como ya, tú escoges tus papitas favoritas y ya le pones de que tu elotito.
0: O sea, sí eres bien monchera, siento.
1: Sí, me encanta. Y los, ¿puedo decir la marca?
2: Sí, claro.
0: Lo que quieras.
1: Bueno, no, unas papitas, así que me encantan, moradas.
2: Ya.
0: Las que pican
2: así. Muy picantes, ¿no? Sí.
1: Esas, y le echas así un esquite.
2: No.
1: Completo.
2: El esquite preparado como
1: preparado con todo, okay. con todo, cucharita y... te mueres.
2: Ay, se suena
0: la
2: bien,
1: boca. La neta, sí.
0: No lo antojaste.
1: Para salir de aquí, oigan.
0: Uy, sí. Qué ganas. Siguiente pregunta del cofre dice así: ¿a cuál artista pop te gustaría tener en alguna colaboración?
1: Ay, Alejandro Sanz me encanta siempre.
0: Wow.
1: Sí, o sea, desde que era chica es mi crush.
0: ¿Y ha habido algún acercamiento?
1: Una vez en M15 cantamos en un festival de música juntos. O sea, no juntos, ¿verdad? Pero él también cantaba ahí.
2: En el cartel.
1: Y obvio de que fui y me tomé mi foto, súper fan. Sí.
0: Ay, wow. Pues estaría increíble.
1: Sí, estaría chido.
2: Sería un reencuentro, más bien.
1: Si un día hago una colaboración con Alejandro Sanz, vamos a poner este video de Paulo manifestó.
0: Sí.
1: Estaría increíble. Sí, lo admiro muchísimo.
2: Última pregunta súper trascendental para Paulina Goto. Si pudieras interpretar a un personaje de telenovela, el que fuera, ¿cuál sería?
1: La del parche.
0: Catalina Krill.
1: Algo así estaría chido, ¿no?
0: Sí.
1: Sí. Sí.
0: Ay, es que, sí, de villana, ¿verdad?
1: Una villana.
0: Nunca se ha hecho
1: ninguna Rubí,
0: villana.
1: No, Rubí, uh-huh. Me retracto.
0: Sí.
1: Rubí está padre. Sí. Rubí me encanta.
0: Sí.
1: Sí, esa está
0: novela.
1: Muy chida.
2: Oye, pero justo, ¿te ha tocado hacer villanas?
1: Nunca me ha tocado ser villana.
2: Ahí está la oportunidad.
0: Cara,
2: ¿eh?
0: Podría hacerlo. No nos da.
1: No nos,
0: no nos da.
1: Sí nos da, bebé. Así.
2: Sí,
1: es de que
0: es muy buena.
2: Es que enójate más también.
0: Enójate.
2: Bueno,
0: esos hipopótamos dicen que sí.
1: Esos hipopótamos dicen que sí.
0: Que ya no te guardes los enojos.
1: No.
0: Sácalos.
1: No, pero mira, podría ser interesante porque así un físico que parezca de que no, esta no rompe, un plato. Y tras.
0: Ya lleva tres vajillas.
1: Lo. Exacto.
0: Oh,
1: estaría chido.
0: Estaría bueno. Próximamente, Paulina.
1: Próximamente.
0: Como villana.
1: Paulina.
2: Uf, Catalina Krill, el origen.
0: Cine favorito.
2: ¿Qué tal esa?
0: Es su cine favorito. El origen.
2: Uf, ahí la dejo.
0: Sí,
2: la dejo.
0: Sí. Pau, gracias por haber estado con nosotros. Invita a toda la gente
1: gracias
0: a que escuche
1: a
0: tu música, este nuevo sencillo.
1: Sí, ustedes también escúchenla. Los
0: obviamente,
1: invito.
0: Sí.
1: Se llama Cuídame de mí. Ya está disponible en todos lados. El video está increíble. Y los quiero invitar a otra cosa súper especial.
0: Por favor.
1: Este 16 de diciembre, todavía falta un poquito,
0: sí,
1: pero con tiempo nos podemos organizar. Voy a tener un lunario en el Auditorio Nacional.
2: Ay, wow.
1: Voy a cantar Natural una última vez. Las canciones que han sido como parte de mi historia, de mi carrera, va a estar increíble y les voy a spoilear mucha de mi música nueva también. Entonces me encantaría que me acompañen.
0: Anotado
1: ustedes
0: está.
1: Y el público de La Caminera, sí,
0: sí,
1: el 16 de diciembre.
0: Padrísimo, el mejor de los éxitos y que sea el camino ya también para el auditorio.
1: Vámonos.
0: Sí, sí, sí, sí, vas a ver que sí, te va a ir increíble.
1: Gracias.
0: Gracias siempre, Paulina Goto, gracias por estar aquí con nosotros.
2: Sí, muchas gracias.
0: Y vámonos con algo de música y seguimos en La Caminera.

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0: la semana pasada, pero ya
1: pero ya extraña. Una semana se siente sí, ya sin vernos.
0: Sí, sí.
1: Una tristeza, y hay totalmente. Que hablarnos más seguido, oye.
0: Sí, sí, hay que
1: hay
0: vernos
1: que armar más algo seguido. Más seguido, mi Fran.
2: Sí, pero, oye, sí. Pues, ya se dijo, ¿eh?
1: Órale, ya quedamos, ¿eh?
0: Ya quedamos.
1: Órale, okay. Pero mientras hay que quedar con el tema, ¿de qué se trata?
2: Sí, me intriga mucho el tema de hoy, los cuatro ángeles encarcelados en el río Éufrates.
0: Así es, un tema que se presta a, pues, a pensar en las profecías, uh-huh. A pensar en los tiempos finales, ya que este tema se trata en el Apocalipsis, uy. En el libro 9, versículo 14, en donde se dice que cuando el río Éufrates se seque, se soltarán a los cuatro ángeles que están amarrados en cada una de las esquinas del río Éufrates, y esto podría significar que el sexto ángel toca la trompeta.
1: Ah, caray.
0: Se libera a los seis, a los cuatro ángeles, y entonces comienza, digamos,
1: el fin
0: que,
1: del mundo.
0: Pues digamos que una trompeta antes del fin del mundo.
1: Ya, okay.
0: La última sería la séptima trompeta.
1: Ay, Ari, está bien fuerte este tema. ¿Y por qué sí. El río Éufrates y no el Tigris, por ejemplo?
0: Pues porque
1: está
0: siempre
1: ahí al lado, ¿no? Sí, están pegados, mi hijo.
0: Siempre ha tenido como mucha importancia dentro de las escrituras, dentro de la Biblia, pero también muy, muy importante porque, pues, básicamente se decía que cuando, o sea, la profecía dice así, que cuando se secara el río Éufrates, se soltarían los cuatro ángeles que están amarrados ahí, que presuntamente serían cuatro ángeles caídos. Cuando se dio la caída de los ángeles, la caída de los vigilantes, que se maneja como la tercera parte de ángeles caídos, o bien 200 ángeles, ajá. Pues algunos de ellos fueron amarrados en distintos lugares de la tierra, y otros procrearon con las mujeres más hermosas, y también las instruyeron sobre ciertas cosas, ¿no? La astrología, etcétera, o sea, la magia, la metalurgia, la guerra, las armas, y bueno, dice esta profecía que entonces el sexto ángel tocaría la trompeta y sería más o menos así, ¿no? Claro que todo esto está como bajo una lupa de que también tiene mucho de suposición, pero lo que es una realidad es que el río Éufrates, que alimentaba todo Babilonia, ya se secó.
1: Ah, ok.
0: Así es.
1: Újule, wow.
0: Y dicen, por ejemplo, bueno, se en ese momento toca el sexto ángel la trompeta, se sueltan a los ángeles, entran 200 millones de jinetes que en teoría...
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0: Antes de lo que vendría siendo el Armagedón, ¿no? Pero un dato muy interesante también es que, según dicen, que a través de lo que van a liberar estos 200 millones de jinetes, que ellos liberan fuego, ellos liberan azufre, ajá. Y humo, también se va a extinguir la tercera parte de la humanidad. O sea, aquí, si en un momento dado tomamos en cuenta las, digamos, como tal la profecía, a partir de ya este momento se estarían desatando diversos, digamos, fenómenos.
1: Entre lo que decíamos de incendios, a lo mejor algún virus, alguna bacteria.
0: Claro. Exactamente. Y la tercera parte de la humanidad, pues, se va.
1: Ay, Ari, qué fuerte información nos estás dando ahorita aquí en la caminera. Muchas gracias por lo que nos estás platicando, mi querida Ari, sobre estos cuatro ángeles encarcelados en el río Éufrates. Y este tipo de contenido, ¿dónde lo podemos seguir contigo?
0: Pues a partir de mis redes sociales, @ArriadnaTapia, ok. Y también, pues desde luego, pues que seamos buenos seres humanos, claro. Que no necesitemos tener miedo, sino que nada más no hagamos a otro lo que no queremos que nos hagan y vivamos al 1000%, porque al final, pues solo Dios sabe el día y la hora. Gracias, chicos.
2: Muchísimas gracias, Ariadna. Ahí estaremos pendientes en tus redes sociales. Sí, se les preguntamos,
1: sí,
2: va.
1: Sí, sí, ¿verdad?
0: @ArriadnaTapia, ok.
1: Muy bien. Para que quede ya sellado.
0: Sí. Asentado.
1: Okay. Asentado, exacto.
2: Bueno, y si usted está por ahí asentado en su casita o en su vehiculito, gracias por hacerlo en compañía de La Caminera. Continuamos con más en este jueves. 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

0: ¿Has soñado alguna vez con escuchar tu voz en un programa radiofónico?
1: Este es el espacio para ti, si es que lo has soñado. Abrimos los teléfonos, que es el mensaje directo para que ustedes se comuniquen con nosotros y nos manden un audio y nos digan absolutamente lo que usted quiera.
0: Así es, el teléfono de nuestro correo de voz es el 5532321049. Repito, 5532321049. Envíenos nota de voz y nosotros la vamos a proyectar a todo México a través de este robusto sistema de comunicación que tiene MBS.
1: Y estamos listos para escuchar este audio que no tenemos ni idea de lo que contiene.
2: A ver. Hola, hola, buenas noches, camineros.
1: ¿Qué tal?
2: La caminera. Soy César Sánchez, los escucho desde la alcaldía de Iztapalapa. Y se nos soltó la lengua hoy en la caminera. Y mi confesión del día de hoy es...
1: ¿Confesión? ¡Hala!
2: Pues pago el gym, pero no voy, ya tiene como tres meses. Solo veo cómo se está pagando y jalando el pago automático de la tarjeta, pero no voy. Saludos, camineros. Mucho éxito y grandioso programa.
0: Igualmente, gracias, muchas gracias. Y qué coraje ver que nomás se está jalando ahí.
1: Sí, nada más está bajándole el saldo a su tarjeta y no está yendo a...
0: Uy, todavía no se hubiera confesado
1: mi Fran.
0: Lo opuesto, ¿no? Estoy yendo sin pagar.
1: Claro.
0: Ya, muy bien.
1: Sí, bien, bueno.
0: Bueno, no, o sea, que
1: no está bien porque está cometiendo una... Pues algo no está bien.
0: Pero eso está peor.
1: Eso está peor.
0: Híjole, no, pues ojalá que encuentres la entereza para poder ir
1: pero
0: a hacer tus
1: ejercicios. Pero sonaba como si estuviera en un gimnasio, ¿no? Como que yo también dije,
0: sí, como que llega al gimnasio y ya estando ahí dice, ya.
1: Es que no, luego afuera hay unos tacos bien ricos de los gimnasios.
0: Y a mí me pasa luego eso, que llego al gimnasio y digo, ¿por qué vine? ¿Qué hago aquí?
1: Espera, ¿a qué vine?
0: Sales con más hambre, además, sí, no.
1: Sí, híjole,
0: no. Y luego muy hábiles los del café y el pan.
1: Sí, que están allá afuera. El triciclo
0: ahí luego, para
1: pero
0: que
1: dices, bueno,
0: mosca.
1: Pues ya hice ejercicio, me lo merezco.
0: Claro.
1: Y te echas un atolito.
0: Salgo del gimnasio ya tarde, me echo un café y un pan, y ya nomás me quedo despierto y gordo.
1: Sí pasa, así es.
0: Híjole, no, te entiendo, César, gracias por compartirnos tu caso. Vamos a un corte.
1: La música.
0: Ah, mira, música, perfecto. Musiquita. Espectacular, escucha usted esta canción, que qué bonita está, a través de Exa FM.

0: por hoy ha sido todo, pero mañana amenazamos con volver. Esto fue La Caminera con Tania Rincón, Fran Evia y Fergay. Hasta la próxima.
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1: 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Son las 9.

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2: David, tío, me retraso un poco. Se me acaba de ir el taxi, pero se me ocurre una idea ayer por la noche que puede ir como

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4: Las curiosidades de tus artistas favoritos. Conocido por ser un músico multiinstrumentista y de gran talento, Jay de la Cueva también ha sido productor y compositor para figuras del pop de la talla de Alejandra Guzmán, Sin Bandera, Timbiriche, Eric Rubín y Motel.

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0: 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Ay, de buena. Niño, me siento como que me enamoré, huevo.
1: Perro, de madrugada.
0: ¿Qué? Me madrugaron, pero temprano.
1: Está cogido. ¿Qué crees que te la vas a llevar por medallito?
0: Niño, de Jamaica medallo.
1: De Jamaica por medallo.
0: Ya. Tienes la llave del apartamento y todo, cabrón.
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0: Las curiosidades de tus artistas favoritos. María Becerra no solo es una de las artistas más influyentes del momento, sino que ha llegado a sorprender a sus fans en redes sociales al soldar ella misma.

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0: 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Son las 7.
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3: ¿Alguna vez has escuchado a alguien decir, me cayó la solitaria, y no sabías si era un chiste o algo real? Pues es muy real. La solitaria es un parásito que puede medir hasta 7 metros de largo. Imagínate un gusano del tamaño de un poste de luz viviendo dentro de tu intestino. Pero lo más preocupante no es eso. Lo peor ocurre cuando sus larvas llegan al cerebro. Su nombre científico es Tenia solium y su ciclo de vida es un viaje complicado entre cerdos y humanos. Todo empieza cuando un cerdo criado en traspatio y sin control sanitario come algo contaminado con heces humanas que contienen huevos del parásito. Dentro del cerdo, esos huevos se convierten en larvas que se alojan en los músculos. Si una persona come esa carne cruda o mal cocida, las larvas llegan a su intestino, se pegan a la pared y crecen hasta convertirse en el gusano adulto, la famosa solitaria. Eso se llama teniasis. Pero si lo que una persona ingiere no son las larvas, sino los huevos del parásito, por agua o alimentos contaminados, el asunto se pone grave. Las larvas pueden viajar por la sangre y alojarse en músculos, ojos o, en el peor de los casos, en el cerebro. A eso se le llama cisticercosis. Y cuando llega al cerebro, se convierte en una neurocisticercosis, la forma más peligrosa. Puede provocar epilepsia, dolores de cabeza intolerables e incluso la muerte. De hecho, es la primera causa de epilepsia adquirida en adultos en muchas regiones del mundo. Este parásito tiene un truco maestro. Es capaz de engañar al sistema inmunológico, transformando la respuesta inflamatoria del cuerpo en una respuesta antiinflamatoria que le permite vivir años dentro de los tejidos sin causar síntomas. Es como un intruso que entra a tu casa, desactiva la alarma y se queda viviendo ahí sin que te des cuenta. El problema está ya cuando la larva muere, ya sea por medicamentos o por edad, y libera sustancias que desatan una inflamación brutal en el cerebro. Paradójicamente, muchas veces los síntomas más graves no los causa el parásito, sino la propia defensa del cuerpo al intentar eliminarlo. En México, los casos de cisticercosis han bajado mucho en las últimas décadas. Hoy se reportan menos de 300 al año. Pero la enfermedad no ha desaparecido. La Organización Mundial de la Salud la tiene entre sus prioridades de eliminación para América hacia 2030. Y es que persisten comunidades donde la falta de agua potable, el manejo inadecuado de excretas y la crianza de cerdos sin control sanitario mantienen vivo el ciclo del parásito. Mientras tanto, se investigan moléculas del parásito que podrían convertirse en blancos para terapias más precisas, que ataquen al invasor sin desatar la tormenta inflamatoria. Erradicar la cisticercosis no depende solo de eliminar un parásito, sino de transformar las condiciones que le permiten existir. Cocinar bien la carne de cerdo, lavarse las manos, tener acceso a agua limpia, suena sencillo. Pero para millones de personas en México todavía no lo es. La lucha contra la solitaria es una lucha contra la desigualdad. Con información de la doctora Lucía Jiménez García, de la Facultad de Medicina de la UNAM. Les saluda Mónica Genis.
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2: Las curiosidades de tus artistas favoritos. Antes de desarrollar una carrera de éxitos con el Grupo Límite, la cantante Alicia Villarreal comenzó a foguearse en los escenarios durante su adolescencia, cantando en un grupo llamado La Nueva Sombra.

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2: Las curiosidades de tus artistas favoritos. La cantante Ángela Aguilar lanzó su primer material discográfico llamado Nueva Tradición junto a su hermano Leonardo, cuando tenía apenas la edad de solo 9 años de edad.

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0: Muy buenos días, estamos transmitiendo en vivo a través de las estaciones de Núcleo Comunicación del Sureste, desde la avenida Resurgimiento en Radio Fórmula, EXA, La Qué Buena, también en Champotón, Escárcega y Palizada. Recuerde también nuestro contacto en la línea de mensajes 981-13-811-42, el teléfono en cabina 981-81-664-44 y en las redes sociales nos encuentra también como NCS Campeche y NCS Noticias en Facebook, ahora en X, también en Instagram y en TikTok. Ahí nos puede encontrar y también seguir la mejor información y por supuesto en el diario digital de ncscampeche.com. Vamos a iniciar con la información de esta mañana, son las 7:32 a.m. y bueno, con lo que está informando el IMSS Bienestar y también la Secretaría de Salud del gobierno del estado sobre la situación de 5 menores de edad, 5 niños de edades de 2, 4, 5, 9 y 11 años de la comunidad de Nilchí, aquí en el municipio de Campeche, que ayer se reportaron en una emergencia. De acuerdo al IMSS Bienestar, está informando que el día de ayer, 27 de agosto de 2026, la unidad de salud de Nilchí recibió a los 5 menores, ya le comentaba, de estas edades, 2, 4, 5, 9 y 11 años, presentando vómito, diarrea y deshidratación moderada. Las y los pacientes recibieron el manejo inicial a base de hidratación oral. El niño de 9 años requirió hidratación endovenosa. Se dio aviso a la línea de emergencia 911, de donde enviaron la ambulancia para realizar el traslado a la ciudad de Campeche, aproximadamente a las 16:10. A través del Servicio de Atención Médica de Urgencias, el SAMU, fueron recibidos los 5 para su atención médica en el Hospital General de Especialidades Dr. Javier Buenfil Osorio. Como antecedente, se identificó esta exposición a frutas consumidas directamente en el campo, por lo que se mantiene el protocolo de evaluación médica correspondiente. Actualmente, los pacientes se encuentran estables, sin requerir soporte avanzado, y permanecen bajo vigilancia médica en el área de urgencias pediátricas en espera de los resultados de los estudios auxiliares que fueron solicitados. El personal médico mantiene monitoreo continuo de su evolución clínica y la atención correspondiente de acuerdo con los hallazgos y resultados que sean obtenidos. Es lo que informa el IMSS Bienestar sobre estos 5 niños. Por su parte, la Secretaría de Salud del Gobierno del Estado de Campeche también está informando, dice, que ante los casos de intoxicación reportados en la comunidad de Nilchí, del municipio de Campeche, la Secretaría de Salud informa que el personal médico del Centro de Salud del IMSS Bienestar de la comunidad recibió alrededor de las 13:50 a 5 menores de edad con síntomas de diarrea, vómitos y deshidratación moderada, y con referencia de haber ingerido estas frutas presuntamente de un árbol recién fumigado. Los médicos suministraron la hidratación oral e intravenosa requerida en el momento y solicitaron el traslado de los menores al Hospital General de Especialidades Dr. Javier Buenfil Osorio, ubicado en la ciudad de San Francisco de Campeche, para dar seguimiento a su atención. Para ello, de manera inmediata, se enviaron al poblado de Nilchí 3 ambulancias del Sistema de Atención Médica de Urgencias, el SAMU, y 2 unidades de la Secretaría de Protección y Seguridad Ciudadana, lo que permitió el traslado oportuno para darles atención pediátrica especializada. Actualmente, los 5 menores se encuentran estables, sin requerir soporte avanzado, y permanecen bajo vigilancia médica en el área de urgencias pediátricas. El personal médico mantiene también este monitoreo continuo de su evolución clínica y ofrece la atención correspondiente. Asimismo, en coordinación con la Comisión para la Protección contra Riesgos Sanitarios del Estado de Campeche, la COPRISCAM, la Unidad de Inteligencia Epidemiológica y Sanitaria y el Área de Urgencias Epidemiológicas y Desastres, ya se inició la investigación para determinar con precisión las causas de la intoxicación y establecer las medidas de control necesarias Es lo que está informando la Secretaría de Salud, que menciona también que refrenda su compromiso de continuar el trabajo para garantizar la atención oportuna de las emergencias médicas en todo el estado. Esta es la información sobre los cinco niños de ahí de la comunidad de Nilchi, que bueno, se intoxicaron pues comiendo una fruta de un árbol que recién habían fumigado. Esta es la información oficial tanto del IMSS Bienestar como de la Secretaría de Salud del Estado de Campeche. Son las 7:37. Vamos a un corte comercial y regresamos con más información. Ya volvemos.
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0: Son las 7:39. Seguimos con la información. Durante 2025 se confirmaron 185 casos de tuberculosis en el estado de Campeche y en lo que va del presente año se reportan nuevos casos. Desafortunadamente, el problema radica en que los pacientes abandonan el tratamiento. Así lo dio a conocer Marcos Jesús Brito Vivas. Él es el responsable del programa de tuberculosis pulmonar del Distrito Sanitario número 3 de la Secretaría de Salud del estado de Campeche.
6: La atención el acerca del abandono que existe o el desinterés que existe de parte de los pacientes. Ahora sí que no es un problema que estemos teniendo acerca de las unidades que están atendiendo o que están diagnosticando, sino que el paciente no le está prestando la importancia a esta enfermedad que hoy por hoy sigue presentándose, incrementándose o perpetuándose sin poder erradicarla a veces en un paciente y empiezan a estar con recaídas constantes. Hasta el 2025, cerca de 184 a nivel estatal. Sin embargo, pues hemos detectado que algunos no se reportan, algunos van por particular, algunos piensan que el medicamento no es efectivo, sino que lo pudieran comprar en alguna farmacia o que sea de voy y lo compro y ya lo tengo. Y este tratamiento es exclusivo de la Secretaría de Salud. En el 2025 se reporta cerca de 185 casos, un aproximado a nivel estatal. Y en el año, pues vemos que se van reportando y decimos nuevos casos. Entonces, hay unos que son reincidentes, unos que abandonan, unos que no culminan el tratamiento. Entonces, hoy por hoy la invitación de parte de la Secretaría de Salud a través de la Rectoría y del programa que estamos coordinando es a todos los pacientes que presenten una tos que se está perpetuando por más de 2 semanas y que esta es insidiosa, es molesta, que te puede causar una dificultad para respirar que puede estar acompañada de tos con flemas verdosas o con sangre, fatiga, pérdida de peso, sudoraciones nocturnas y temperatura, bueno, pues hay que acercarse a las áreas médicas para un buen diagnóstico. No todo va a ser tuberculosis, pero también es bueno descartarlo, porque existe la patología en la entidad y mucha gente, como desconoce, piensa que
7: es una gripe común.
6: Que es una gripe común y entonces no se acerca a recibir un tratamiento adecuado. Y ese tratamiento es muy específico, es muy, ahora sí que riguroso, que tiene que estar tomando. De hecho, existe una plataforma que se llama TAES, que es Tratamiento Especializado Supervisado. ¿Qué significa eso? Que el paciente religiosamente tiene que estar tomando sus pastillas todos los días durante 6 meses para que pueda, junto con sus estudios posteriores, salir negativo y poderlo dar de alta. O sea, es una cantidad de pastillas que tiene que tomar durante 6 meses. Entonces, si este paciente viene con el organismo débil, viene con un poco de molestia estomacal, porque no se alimentan bien, porque son pacientes que están con su sistema inmune comprometido. Hablemos de pacientes adultos mayores, niños menores de 5 años, pacientes que viven con alguna enfermedad crónico-degenerativa o con alguna enfermedad que pueda disminuir sus defensas. Bueno, pues son presa fácil de poder presentar tuberculosis si conviven con algún paciente que lo tenga.
0: Bueno, está la información de la Secretaría de Salud y el llamado para las personas a no interrumpir estos tratamientos para estas enfermedades que se pueden agravar mucho, como es el caso de la tuberculosis y los casos que se han presentado en el estado este año. Hay información también de la Secretaría de Inclusión del Estado de Campeche, que fortalece en Campeche la construcción de una agenda de cuidados con perspectiva de derechos humanos, corresponsabilidad e igualdad como parte de las acciones que permiten avanzar hacia condiciones dignas tanto para las personas que requieren cuidados como para quienes realizan estas labores, una prioridad que forma parte de la visión del gobierno encabezado por la gobernadora Laida Sansores. En este marco participó la Secretaría de Inclusión y la Secretaria de Inclusión, Ana Mesh Soberanis, en el cuarto encuentro nacional El Futuro de los Cuidados en México, espacio que reunió a organizaciones, instituciones y representantes de 17 estados del país, así como de Guatemala, República Dominicana, Chile y Reino Unido, para compartir experiencias, analizar desafíos y fortalecer estrategias encaminadas a consolidar los sistemas de cuidados de México. La participación de la Secretaría de Inclusión permitió fortalecer el intercambio de experiencias y conocimientos en torno a una agenda que requiere la intervención coordinada de instituciones, sociedad civil y organismos especializados. El encuentro abordó la necesidad de avanzar hacia un sistema nacional y progresivo de cuidados bajo una visión transformadora, feminista, intercultural, interseccional y de derechos humanos. México mantiene vigente esta agenda como una prioridad de política pública, particularmente a partir del compromiso de Tlatelolco el 2025, que reconoce el derecho al cuidado y representa un referente para continuar impulsando acciones que permitan garantizar su ejercicio. En este contexto, la generación de evidencia y el diseño de políticas públicas pertinentes resultan fundamentales para que las personas cuidadoras también sean consideradas dentro de las prioridades de los gobiernos. Y precisamente en Campeche, la Secretaría de Inclusión, con el acompañamiento también de GIS México, realizó la encuesta sobre experiencia y condiciones del cuidado, un ejercicio que permitirá conocer las condiciones en las que se desarrollan las labores de cuidado y contar con información para orientar la toma de decisiones. Los resultados de esa encuesta pueden consultarse en la página personascuidadoras.campeche.gob, le repito, personascuidadoras.campeche.gob, mientras que próximamente será presentado el reporte final, con recomendaciones de política pública que contribuirán a definir la hoja de ruta estatal en esta materia Y bueno, pues están las acciones en este encuentro nacional sobre encuentro nacional el futuro de los cuidados en México. Son las 7:47. Vamos a una nueva pausa comercial y regresamos con más información a esta primera emisión de Noticiero de Núcleo Comunicación del Sureste. Ya regresamos.
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1: Inició la conferencia mañanera de la presidenta Claudia Sheinbaum en Palacio Nacional. Como todos los días, vamos a escuchar cuáles son los temas de hoy ahí en esta comparecencia de la presidenta diaria ante la prensa. Vamos a escuchar.
2: Ya viernes 28 de agosto. Buenos días a todas y a todos. Las que me están poniendo los ganadores de México Canta. Bueno, el día de hoy están con nosotros nuevamente Luisa María Alcalde y el doctor Arturo Saldívar, porque ayer quedó la duda a una pregunta de ustedes de cuándo podía ser candidata o candidato una persona si tenía una carpeta de investigación, una orden de aprehensión. Entonces van a presentar para poder aclarar cualquier duda relacionada con esto. Y la duda viene, o digamos la interpretación viene, que una cosa es lo que dice la Constitución y las leyes, y otra también lo que han ido resolviendo tanto la Corte como el Tribunal Electoral. Entonces, con todo detalle lo va a explicar el doctor Arturo Saldívar, y aquí está Luisa también para poder hacer cualquier otra aclaración. Iniciaríamos con ello. Lo segundo, está con nosotros Omar Reyes Colmenares. Él es titular de la Unidad de Inteligencia Financiera. Nos va a platicar qué es lo que ha hecho la Unidad de Inteligencia Financiera, qué es lo que hace, cómo se ha fortalecido la unidad y particularmente el caso de García Luna y la recuperación de los recursos, que es un caso que venía trabajándose desde Pablo Gómez como titular de la UIF y que Omar culmina, sigue. Este trabajo, pero culmina en el sentido que por primera vez pues se regresan recursos al erario público, y después de que lo explique ya les voy a decir cuál es la propuesta en qué vamos a destinar estos recursos. Entonces, primero el doctor Arturo Saldívar, ministro, y después Omar. Adelante. ¿O ibas a comentar tú algo?
3: No.
2: ¿De acuerdo?
4: Con permiso, presidenta, voy a presentar el presidente.
5: Buenos días a todas y a todos. Con su permiso, presidenta, la que sigue, por favor. Vamos a hacer una presentación, como ya indicó la presidenta, de cuáles son los distintos supuestos en que se suspenden o no los derechos político-electorales derivados de un procedimiento o proceso penal. Porque una cuestión es el texto de la Constitución y las leyes, pero y otra es cómo ha venido evolucionando la interpretación tanto de la Corte como del Tribunal Electoral, tomando como eje la presunción de inocencia. El artículo 38 de la Constitución establece que se suspenden los derechos político-electorales por estar en prisión preventiva, por cumplir una sentencia condenatoria privada de la libertad, porque le fueron suspendidos en una sentencia sus derechos, incluso si está en libertad, por ser prófugo de la justicia y por tener condena por algún delito de los señalados en la fracción octava del artículo 38, como son los delitos contra la vida y la integridad corporal, los de índole sexual o contra el libre desarrollo de la personalidad, violencia familiar, violencia política de género y por ser deudor alimentario. La que sigue. En un procedimiento o proceso penal hay que ir viendo cada una de las etapas y cómo se ha venido interpretando tanto por la Corte como por el Tribunal Electoral. Esta es una guía general, pero hay que analizar, como decíamos ayer, caso por caso, porque no son reglas que se apliquen así de manera directa, inmediata y en todos los casos. El primer supuesto, si alguien es denunciado o investigado, obviamente puede ser candidato o candidata, porque esto no implica su pérdida de derechos en atención al principio de presunción de inocencia. Si se es imputado, ya se le está generando este carácter, esto no implica tampoco la pérdida de los derechos, puede ser candidato o candidata, por el principio de presunción de inocencia. Después tenemos la vinculación a proceso, y aquí hay dos supuestos. El primero, que se haya impuesto la medida cautelar de prisión preventiva, y en este supuesto el artículo 38 de la Constitución, fracción segunda, establece claramente que los derechos político-electorales están suspendidos porque está en prisión preventiva por un delito que merece pena corporal y entonces no puede ser candidato o candidata. Pero ¿qué pasa si está en libertad? Se vincula proceso a una persona, se le va a juzgar, pero está en libertad. En este caso, ha sostenido el Tribunal Electoral que sí puede ser candidato o candidata precisamente por el principio de presunción de inocencia. Y el supuesto de la fracción quinta del artículo 38, que es la que ayer fue motivo de una pregunta. Decíamos ayer que la sola emisión de una orden de aprehensión no implica que se suspendan los derechos político-electorales. El artículo 38 no habla de la orden de aprehensión, habla que una persona sea prófuga de la justicia. Y para eso se requieren dos elementos. Un elemento normativo, que es que se emita una orden de aprehensión, y segundo, un elemento material, que esta persona se sustraiga de la acción de la justicia, que haya evidencia, que se le ha buscado, que se le ha querido localizar, que se le ha querido detener y que esto no ha sido posible. Entonces se requieren los dos presupuestos. Esta es una jurisprudencia de que estableció en un primer momento la Corte y después ha venido reiterando el Tribunal Electoral. La que sigue. Pasamos ya al siguiente supuesto de un proceso. Ya no es alguien que esté investigado, imputado, ya no está vinculado a proceso, ya concluyó el proceso y tenemos una sentencia condenatoria, una sentencia que establece que una persona ha cometido un delito y se le establece una sanción. Primero, si está en prisión, cualquier delito suspende sus derechos mientras está cumpliendo con esta prisión de pena corporal. Pero ¿qué pasa si tenemos una sentencia que lo deja en libertad? Aquí hay que tener dos supuestos. Primero, cuando esta sentencia genera suspensión expresa de derechos. Y aquí hay que tener cuidado, el Tribunal Electoral ha establecido que no basta que un juez o un tribunal suspenda los derechos políticos de una persona, sino esta condena tiene que ser autónoma a la condena principal del delito. ¿Qué quiere decir esto? Que tiene que haber razones específicas que argumente el juez o la jueza de por qué en este caso concreto se suspenden los derechos políticos. Después, cuando se trata de un deudor alimentario, delitos contra la vida o la integridad, delitos sexuales o contra el libre desarrollo de la personalidad, violencia familiar o violencia política de género. En estos casos, aunque esté en libertad, tendrá suspendidos sus derechos político-electorales y no podrá ser candidato o candidata. Y por último, si ha sido condenado por un delito, pero no estamos en los supuestos anteriores, y no hay una sanción de pérdida de derechos políticos, puede ser candidato o candidata.
1: Bueno, muy interesante esta explicación del ministro en retiro, Arturo Saldívar, a las preguntas de la mañanera. Aquí ya tuvimos en el proceso pasado un caso precisamente, que fue el de Eliseo, donde pues él estaba sustraído de los llamados de la justicia, es decir, pues estaba prófugo de la justicia, y ya nos tocó aquí en Campeche este caso donde no pudo ser en ese momento candidato a la gubernatura. Son las 7:58 minutos. Antes de concluir, tenemos información de la Fiscalía General del Estado de Campeche sobre otros cateos. Informa la Fiscalía que como resultado de las investigaciones realizadas por delito de narcomenudeo, se llevó a cabo el cateo en un predio ubicado en la colonia Pablo García de San Francisco de Campeche, relacionado con la investigación por el delito contra la salud en su modalidad de narcomenudeo, en su variante de posesión con fines de comercio. La diligencia se llevó a cabo el pasado 26 de agosto en cumplimiento de una orden de cateo emitida por la autoridad judicial competente. Durante la intervención fueron aseguradas diversas sustancias con características de droga, entre ellas polvo y fragmentos sólidos de color blanquecino, así como hierba verde y seca con características de marihuana. También fueron aseguradas bolsas utilizadas para el embalaje, dos básculas grameras y dinero en efectivo. En el lugar fue asegurado un hombre con iniciales FHG de 36 años y una mujer de iniciales AMTC de 51 años, quienes quedaron a disposición de la autoridad ministerial para el desarrollo de las investigaciones correspondientes y la determinación de su situación jurídica conforme a derecho. En esta diligencia se contó con la colaboración del Ejército, la Secretaría de Marina, la Guardia Nacional y la Secretaría de Seguridad y Protección Ciudadana Federal. También la policía está informando, la Secretaría de Protección y Seguridad Ciudadana, que detuvieron a un sujeto en el barrio Las Cruces, en la localidad de Felipe Carrillo Puerto, en Champotón, quien presuntamente se encontraba en posesión de varias bolsitas que contenían material sólido con características similares a una posible sustancia ilícita. Y en Sibalché detuvieron a una mujer en la localidad de Bacapchén, en el municipio de Sibalché, quien presuntamente también se encontraba en posesión de varias bolsitas que contenían la sustancia en polvo con características de una posible sustancia ilícita. Son exactamente las 8:00 a.m. Tenemos el pronóstico del clima para las próximas 24 horas en el estado de Campeche. Se esperan las siguientes condiciones: cielo medio nublado con lluvias puntuales fuertes en el norte, centro y suroeste de la entidad, el ambiente caluroso a muy caluroso durante el día y cálido al amanecer, con los vientos del sureste cambiando por la tarde al noreste de 15 a 25 kilómetros por hora y con rachas mayores a 40 kilómetros por hora. Las temperaturas máximas estarán oscilando hoy entre los 35 a 38 grados, las mínimas de los 21 a 24 grados, y las lluvias hoy en el norte del estado, tormentas puntuales fuertes de 25 a 50 milímetros acumulados de lluvia, también lo mismo para el centro y sur de la entidad. Son las 8:01 a.m. Les agradecemos su atención. Se despide Roberto Oropeza. Le deseamos los buenos días, al nombre también de mi compañero Julio Medina, con los controles en cabina. Hasta mañana con más noticias en esta primera emisión de Noticiero de Núcleo Comunicación del Sureste, el matutino. Hasta entonces.
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10: Las curiosidades de tus artistas favoritos. El famoso cantante Benson Boone, antes de dedicarse a la música, practicaba la gimnasia y la natación. Por ello, en sus presentaciones en vivo, es visible su pasión por estos deportes.

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4: Buenos días, radio escuchas. La presidenta del Partido Nacional, Rodríguez Salama Mendoza, ante los señalamientos que ha hecho el dirigente municipal Francisco Portela, mencionó que no será en controversias, sino que estará dedicada a fomentar los trabajos partidistas que lleva a cabo con miras al próximo proceso electoral. Esto es lo que dice.
5: Sí, debemos ser muy respetuosos de la opinión de cada una de las personas, y como está muy claro, es su opinión y es libre de expresarla, ¿no? En relación a todo lo que es el sistema interno del partido, se trata en las comisiones y dentro de todo el órgano partidista. Entonces, si tiene alguna opinión o algo que tiene que manejar, que lo haga a través de las instancias correspondientes dentro del partido, ¿no? Es muy respetable, mi cariño para Portela y un abrazo.
6: ¿Esto no significa entonces una ruptura?
5: No, al contrario, yo creo que hemos invitado a todos los presidentes de comités a trabajar. Tenemos activaciones cada mes, activación a nivel nacional simultánea, y tenemos claro quiénes trabajan y quiénes no.
6: ¿Él es uno de los que no trabaja?
5: Eso ya lo podrá responder él.
7: ¿Esa de las pagas prerrogativas es una argucia que es buena?
5: Es su opinión, y él te digo, deberá acudir al Comité Directivo Estatal y al CEM mismo para que pueda tener una respuesta referente a estos temas.
6: Con el resto.
4: Informo para Extra 100.3, Wilber Casanova.
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3: Las curiosidades de tus artistas favoritos. Uno de los grupos más importantes del K-pop, Blackpink, no tiene líder oficial. A diferencia de la mayoría de las agrupaciones del género, decidieron no asignar un líder para que todas las integrantes participaran por igual en las decisiones.

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2: 8:48.

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1: 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Antes de dedicarse por completo a la música, el productor musical argentino Bizarrap estudió 3 años la licenciatura de marketing. 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
1: 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Son las 9:00.

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15: Las curiosidades de tus artistas favoritos. El cantante y actor mexicano Carlos Rivera, antes de alcanzar la fama, llegó a trabajar en una estación de radio en su estado natal de Tlaxcala, donde también organizaba sus propios conciertos.

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1: La diputada Abigail Gutiérrez Morales, del municipio de Escárcega, por el distrito de Escárcega, planteó que la comisión especial creada para atender las peticiones de mejora en el servicio de energía eléctrica en la entidad debe empezar a funcionar, hacer las gestiones y recabar todas las peticiones que han hecho de forma individual los 25 diputados sobre la problemática que se padece sobre la falta de energía eléctrica. Esto es lo que explico.
2: Comisión especial para ver ese tipo de problemas. Aquí lo que podemos exhortar, independientemente de que no pertenezcamos a la comisión, es que la comisión comience a buscar lo que son las reuniones con la CFE, porque al final ahí tenemos 35 diputados y que tienen problemáticas en todos los municipios, para que la misma comisión nos rinda realmente el resultado de los trabajos que pudieran tener en las mesas de trabajo, porque sí es importante, y por eso a misma razón se creó esa comisión especial para comenzar a atender ese puente de información con CFE, ¿no? Sabemos que siguen las problemáticas, sin embargo, he visto que también independientemente de la comisión, de manera individual, a veces mandamos el mensajito al superintendente o mis compañeros han ido a exhortar a la comisión por vía del oficio, pero hay que ser insistente del tema. Sabemos que ahí ha habido una problemática de hace un tiempo, de que ha faltado lo que es la inversión, y pues realmente los calores hoy ya son mayores. Y desde hace un año, acuérdense que hace un año la misma comisión dio una alerta de los calentamientos que no habían llegado a esa magnitud, y por esa misma razón de los bajones a nivel país.
1: Entonces... Y no, para Extra 100.3, Wilber Casanova.
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1: Las curiosidades de tus artistas favoritos. Antes de dedicarse a la música, el reggaetonero Daddy Yankee iba a ser beisbolista de grandes ligas. Incluso estuvo a punto

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1: Las curiosidades de tus artistas favoritos. Elohim Corona, ex baterista de Moderato, es uno de los músicos más versátiles y virtuosos dentro del rock mexicano, comenzando a tocar dicho instrumento a la edad de 3 años. Y 2 años más tarde, haría su debut en televisión dentro del programa Siempre en Domingo en 1979. 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
1: 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Son las 10.

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17: Curiosidades de tus artistas favoritos. En 1963, el hijo del famoso cantante Frank Sinatra fue secuestrado. Sus captores exigieron negociar exclusivamente a través de teléfonos públicos, y durante una llamada casi se queda sin monedas para hablar con su hijo. Al poco tiempo de su liberación, Frank comenzaría a llevar siempre monedas en los bolsillos durante toda su vida, e incluso se dice que al morir fue enterrado con ellas.

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6: Las curiosidades de tus artistas favoritos. El nombre de la banda Gorillaz se debe a que tanto Damon Albarn como Jamie Hewlett nacieron en 1968, el año del mono en el horóscopo.

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2: Continuando con la información, el presidente magistrado del Tribunal Electoral del Estado de Campeche, Francisco Javier Acordoña, explicó que a partir de cuando el Instituto Electoral del Estado de Campeche declare el inicio y la apertura del proceso electoral 2026-2027, cambian los procedimientos de los juicios de atracción contra los ciudadanos afectados de procedimiento especial sancionador, de procedimiento binario sancionador a procedimiento especial sancionador y 10 en el mismo tribunal electoral, que en este caso es el que resuelve este tipo de juicios. Esto es lo que explica sobre procedimientos de los juicios electorales.

0: Estatal, también debemos de tomar en consideración que el propio Consejo General del Instituto Electoral del Estado de Campeche es quien determinará justo este tipo de declaratoria. No ha fijado hasta este momento una fecha exacta, pero de acuerdo a nuestros calendarios establecidos en la legislación, deberá hacerse en la primera semana del mes de diciembre de esta anualidad 2026. Insisto, tomando en consideración los trabajos que se tienen que realizar pues previamente. ¿Qué importa para el Tribunal Electoral del Estado de Campeche? Importa mucho, sobre todo tomando en consideración que debemos de tomar en cuenta que las quejas que se promuevan ante el Instituto Electoral justo antes del inicio, en su mayoría son tramitados en la vía ordinaria sancionadora. ¿Esto qué significa también? Habría que explicarlo. Todos estos procedimientos en la vía ordinaria sancionadora se queja o se denuncia inmediatamente o directamente con el Instituto Electoral, y esta autoridad es quien sustancia. Sustanciar significa tramitar, investigar, y esta misma autoridad administrativa electoral es quien resuelve. Después de esa resolución del procedimiento ordinario sancionador, si las partes consideran que están lesionados aún sus derechos, entonces podrían recurrir en todo caso ante el Tribunal Electoral del Estado de Campeche.
1: Informó para Extra 100.3, Wilber Casanova.
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0: 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El cantante Harry Styles es considerado un gran filántropo y ha donado su característico cabello largo a la Fundación Little Princess Trust para fabricar pelucas destinadas a niños con cáncer.

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0: 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Vamos a seguir con todo lo del Día del Abuelo y vamos a seguir leyendo los mensajes de sus abuelos que les vayan contestando. Por favor, mándenlos. Inclusive, si podemos, vamos a dar algunos boletitos también a mucha de la gente que está haciendo esto, por pues, todo el esfuerzo que conlleva. ¿Estás de acuerdo?
1: Y estaría increíble si él tiene como un abuelo con el que de repente comparte este tipo de cosas, comparte y de repente algún concierto, una onda así, que nos diga. Y ese día que lleve a su abuelo o a su abuela. O sea, yo sí conozco abuelas muy jóvenes. Mi suegra es una abuela muy joven.
0: Sí, también.
1: Y entonces de repente yo sí creo que si a lo mejor mi hijo le diría, abuela, vente, vamos a ver el programa en vivo, sí irían juntos. Sí. Ese era un gran plan también con tus abuelos.
0: Todos los que leamos, les parece bien, cabina me dejan. Vamos a regalarles boletos para que vayan a la experiencia el 3 de septiembre. Sí, septiembre.
1: 3 de septiembre, sí, así, en la Teresa Montoya.
0: Exactamente,
1: sí.
0: A ver el programa la experiencia en vivo de Jordi Nexa. Ahí vamos a estar,
1: Manolo. Me encanta.
0: Yo y todo
1: el
0: mundo.
1: Sí, señor.
0: Y nuestros invitados, que ese día va a ser Flans.
1: Ese día va a ser Flans, entre muchos otros colaboradores.
0: Exactamente. Oigan, no saben qué gusto me da recibir a Janet García, mi querida Janet Zitac, que es quinta eliminada de la Casa de los Famosos.
2: Sí, así es.
0: Quinta eliminada, que además, pues nos hemos ido haciendo buenos amigos porque hemos conducido juntos, hemos trabajado juntos y nos conocíamos poquito, pero hemos platicado bien profundo, ¿verdad?
2: Sí.
0: Bien profundo. ¿Cómo estás, Janetcita
2: linda? Sí, muchas gracias.
0: ¿Cómo estás, corazón?
2: Muchas gracias por el espacio, por tu tiempo. Y sí, qué gusto platicar porque hemos trabajado, coincidido, pero no habíamos tenido la oportunidad de tener una plática.
0: Sí, de la Casa de los Famosos, así. Oye, primero, ¿cómo estás? Estás a 3 días, saliste el martes en la noche, que además toda esa noche te tienen todavía aislada, por lo que entiendo.
2: Así es.
0: O sea, llevas realmente apenas 3 días en el mundo, y eso de esos 3, 1 y medio.
2: Sí.
0: ¿Cómo estás? ¿Cómo estás en general?
2: Estoy tranquila, estoy con el corazón lleno de mucho amor, de agradecimiento, porque he recibido mucho, mucho cariño del público, me han arropado, me han apoyado, y bueno, muy agradecida porque sí, fue una eliminación diferente. Me hubiera encantado que el público hubiera tenido esa decisión final de la eliminación y no mis compañeros. Uh-huh. Pero entiendo que es un juego, que hay, las dinámicas cambian. Entonces, en paz, estoy en paz, tranquila y muy agradecida por el proyecto porque me ha enseñado muchas cosas.
0: Ahorita me quiero enfocar más adelante en esa salida porque sí creo que es muy polémica y muy distinta. Uh-huh. Pero antes de eso, este mes prácticamente, que estuviste un poco más de un mes, ¿cómo te sentiste? ¿Cómo te sentiste en la casa? ¿Era algo que te costaba trabajo? ¿Fue algo fácil para ti? Yo te vi como muy... no te conozco tanto, pero te vi muy relajada, muy ligera, eso, muy ligera. Okay. ¿Tú cómo te sentiste? Una cosa es lo que yo vi y otra cosa es cómo te sentías tú.
2: Claro, yo desde que decidí entrar, tomé la decisión de entrar siendo yo misma. Uh-huh. Sin

0: expectativas, quería ir, gozarlo, vivirlo, disfrutarlo. No iba con la mentalidad de tengo que ganar, no importa quién me tenga que llevar de encuentro. Nunca fue esa mi mentalidad, al contrario, fue disfrutarlo, vivirlo y que durara lo que tenía que durar. De hecho, inclusive lo dije en la conferencia, estoy lista para salir la primera semana, porque quería como vivir la experiencia y que el público me sorprendiera, ¿no? Entonces, fui yo ahí, realmente soy una persona súper tranquila, soy muy privada, no me gusta el conflicto, no me gusta el drama, me encanta la meditación, me encanta hacer ejercicio, y ese fue el contenido que hice, porque fui yo el skincare que todos los días me hago, mi maquillaje, mis peinados, cocinarle a mis compañeros, puse a todos a meditar, puse a todas mis compañeras a entrenar los glúteos, entonces sentía...
1: Que eso te lo agradecemos todos, ¿eh? O sea, la verdad, muchísimas gracias, porque sí, yo también ya estaba haciendo los ejercicios contigo, dije, yo a mí me hace falta, entonces yo dije, si a mí Janet García me dice de entrenar, si yo sigo sus consejos, yo le creo.
0: Exacto. Pero entonces estaba yo en paz, estaba siendo yo auténtica, obviamente en un proceso de adaptación, porque no es lo mismo ser tú fuera, claro, en tu zona de confort, a ser tú con 17 personas que cada uno tiene diferentes valores, personalidades, el carácter. Entonces, estaba siendo yo auténtica y tratando de adaptarme, porque al final es un proceso de adaptación, claro, fuertísimo, sí, donde te llevan al límite tus emociones. Yo me la pasé tranquila, en paz, viviendo la experiencia.
1: Oye, y ahorita que dices todo lo que dabas tú de contenido, que es tu tipo de contenido, o una parte de él, mi pregunta es, este asunto que al final hacen este catálogo de muebles, pues siempre decir que una persona, porque la palabra mueble a mí me parece un poco ofensiva, sin embargo, pues esta fue como una palabra que los habitantes fueron más bien los que la pusieron en otras temporadas, y ya luego, ahorita la adoptó la producción, ¿no? Que es una palabra fuerte, ¿no? Sobre todo porque como que si tú la dices, si la gente la dice como público, pues entiendes, el público puede decir lo que sea, claro. Ya lo que es un programa que lo tome, creo que es un poco fuerte. Sin embargo, al catalogarlos en esta parte y al estar tú, Luis S. Pérez y
0: ¿quién más? Tres,
1: y a ustedes tres, ¿tú sentiste en algún momento como si me hubiera gustado hacer más contenido o tendría que haber hecho algo diferente? O sea, entiendo muy bien lo que dices,
0: claro.
1: Yo hice lo que yo hago,
0: claro,
1: y lo que yo sabía que iba a hacer adentro de la casa,
0: ajá,
1: lo cual me parece a mí lo más lógico y lo más inteligente, ser quien verdaderamente eres,
0: claro.
1: Inclusive ayer o antier, no sé quién dijo, o no sé si inclusive si fuiste tú, alguien dijo como, si están esperando a que yo me pelee y tal, yo no soy ese.
0: Exacto.
1: Y yo no voy a ser ese, creo que lo dijo Yair, y creo que tú también lo dijiste de otra manera. A mí eso me parece lo más congruente. Pero cuando te empiezan a señalar de que te falta contenido a un habitante, uno se preocupa por dentro y dices, ay, pues es que yo soy así. ¿Te pasó o no te pasó? Como de, quisiera hacer más, pero es que no puedo hacer más porque yo no soy así.
0: Es que sabes que yo lo veo desde una perspectiva que una dinámica no me define, para empezar. Porque en la tabla estábamos tres, que ese Pérez, Luis y yo. Ese Pérez es el que crea más contenido,
1: claro,
0: dentro de la casa. Ha tenido polémicas, tuvo de los mejores posicionamientos seleccionados,
1: sí,
0: por el público, tuvo hasta un chipeo con Flor. Entonces, cuando está ese Pérez ahí, yo digo, pero ¿por qué está aquí? No es un mueble. La definición que yo tengo no es de que sea un mueble. Entonces es muy subjetiva, ¿sabes? Y también cuando es una votación, pues los fandoms también empiezan a,
1: claro,
0: votar y van a poner al que ellos quieren. Entonces, desde ahí, pues siento que es muy subjetivo eso.
1: Ahí yo creo, todavía no lo digo, obviamente no lo puedo confirmar, pero yo creo que ese Pérez lo pusieron ahí porque la gente lo quería sacar. O sea, un grupo de gente lo quería sacar.
0: Pero la
1: porque
0: gente...
1: lo último que era, era que fuera mueble.
0: Exacto.
1: O sea, no era mueble,
0: no
1: para nada.
0: No quedaba en la categoría. No
1: quedaba,
0: digamos,
1: en la categoría.
0: Pero sin embargo, la gente no sabía que iba a ser la eliminación. Era, vota por quien crees que es mueble,
1: sí,
0: ¿no? Y los fandoms,
1: sí,
0: ahí votaron. Ahora, para mi punto de vista, y esto es un mensaje que le quiero dar a todas las personas que me están viendo, es que si tú eres una persona tranquila y eres una persona introvertida, sé tú. No vas a tener exacto. que cambiar tu manera claro. de ser y ser extrovertido y crear pleitos y dramas y todo para encajar en un reality.
1: De acuerdo.
0: Y yo lo dije desde el inicio. Yo les dije, yo soy de esta manera y si esperan que les vaya a dar drama, pleitos y hacer cosas que no me siento cómoda, no lo voy a hacer, uh-huh. porque hoy por hoy mi paz no es negociable.
1: Entonces, en ningún momento pensaste, quiero hacer más solamente por quedar bien con el reality.
0: No, nunca. O sea, yo dije, yo vengo a ser yo. ¿Qué me gusta hacer? Me encanta el skincare, me encanta entrenar, soy súper disciplinada, me encanta meditar, les voy sí. a enseñar a meditar. Quizás haya personas que les guste el drama y les guste la sangre. Lo siento, yo no soy así, no puedo darles algo que no soy, ¿sabes?
1: Yo creo que hiciste lo correcto. Uh-huh. Y yo creo, mi querida Janet, que esto, el hacer lo correcto, puede quizás no dejarte otras semanas en la casa o llegar a la final. Pero sí creo que eso es lo que te va a dar lo que realmente un programa, en el mejor de los casos, te puede dar en la Casa de los Famosos, que es que la gente te conozca como eres, exacto. auténtica. Tu fandom, estoy seguro que ha crecido de una manera impresionante, sí. con niños, con mamás, con papás, con adultos, con muchísima gente que quizá no conocía todavía tu trabajo, exacto. que había conocido una parte de él, sí. ¿no? Pero no conocía todo. Yo creo, Janet, que lo que hiciste fue la decisión correcta.
0: Gracias.
1: Te lo pregunto porque, por ejemplo, veo ahora a Luis, que Luis lo he visto muy tranquilo todo el tiempo. Y ayer que lo veía, decía, a él, a diferencia de ti, a él todo el tiempo, hasta en los posicionamientos, le han dicho que no hace nada, que no hace nada, que no brilla. Quiero verte brillar más, quiero tal. Yo ayer lo veía en la noche, o sea, qué duro ha de ser que te pidan brilla, o no brilla, porque eso es
0: como cambiar, bien, ¿no?
1: Es sé extrovertido, esa es la palabra, porque brillar, o sea, tú brillas con tu trabajo, no tienes que ser extrovertido para brillar. Que te digan, sé extrovertido, y que diga, es que no puedo, es que no soy así.
0: Exactamente.
1: ¿Ustedes creen que, por ejemplo, en el caso, te lo pregunto ahorita a ti directo, pero en el caso de Luis, no quisiera ser más? Pues claro, pero es no puedo, porque yo no soy así. Es como si a mí me dicen, Jordi, cállate.
0: O sé gracioso.
1: No, o sea, no puedo porque no soy así.
0: Exactamente. Y eso es lo que traté yo de transmitir, de decir, no tienes que cambiar quién eres para encajar en un reality. Y vas a gustarle a las personas que le tengas que gustar y a las que no también está bien. No cambies quién eres. Abraza, al contrario, abraza, acéptate en todas tus versiones. Y hay días buenos, hay días malos, pero no, a mí la verdad es que yo estoy en paz con el contenido que di. Sé que también a lo mejor muchos esperaban este lado sexy, que me decían mucho de los trajes de baño. La verdad, sí llevé muchos trajes de baño y me hubiera encantado meterme a la alberca, y es también parte de mi sensualidad como mujer. Pero me tocaron unas semanas muy difíciles también. La primera semana me llegó el periodo, luego después estuve con una infección de garganta horrible, estuve con antibiótico, apenas me estaba recuperando. Entonces, no, ni siquiera esa parte salió, no porque no quisiera, sino que simplemente no se dio. Yo creo que Diosito así lo quiso.
1: Ajá.
0: Pero independientemente de esa parte que a lo mejor también esperaban, yo sí quería que me conocieran como persona. Para mí era importante romper con esos estereotipos, que me vieran más allá del clima, más allá de las redes sociales o de mi faceta sexy, y sobre todo romper con la perfección que vemos hoy en redes sociales, porque no existe, ¿sabes? Y hoy por hoy hay muchas niñas que sufren, que se comparan todo el tiempo porque piensan que así estás todo el tiempo.
1: Claro.
0: Y es, no,
1: claro.
0: Vivimos en una sociedad en la que hay mucha soledad, hay mucha depresión, hay mucha ansiedad, y era como este mensaje mío de querer ponerme ahí tal cual en mi peor versión, sin maquillaje, despeinada, recién levantada, con días buenos, con días malos, y que se abrazaran también en casa, ¿no? Entonces, si no ser conflictiva y crear pleitos me costó estar aquí, estoy agradecida, ¿sabes? Si ese fue el precio que tuve que pagar, no pasa nada.
1: Yo creo que saliste muy bien, en serio, creo que saliste muy, muy bien, y que te vas a ir dando cuenta día con día de que lo hiciste perfecto. Porque además el asunto de la salida con polémica también eso suma a favor, aunque obviamente resta en contra cuando por la salida en sí suma, y ahorita vamos a platicar eso. Ahorita que me dices de las cosas que crees que no hiciste o las que sí hiciste, tal, una vez que ya sales y ves las redes y ves todo, ¿qué cosas es lo que sientes que te reclamaron? O que te dijeron, que dices, ah, caray, no lo había pensado ya dentro de la casa, o que no te gustaron de las cosas que comentaron.
0: Realmente, Jordi, me siento tan afortunada y tan agradecida porque he recibido muchísimo amor.
1: Sí, yo pienso
0: no he visto mensajes negativos, al contrario, me he sentido arropada, la gente está molesta con cómo sucedieron las cosas y de verdad estoy con el corazón que no me cabe de agradecimiento, no, al contrario, me quisieron quizás encasillar con ese término de mueble, pero la gente salió furiosa a decir, no, pero es que es ella y es auténtica y eso es lo que es. Entonces, como también querer forzar a una persona que no seas quien eres, no es negociable. Para mí, mis valores y lo que yo soy y mi paz no es negociable.
1: Fíjate que en algún momento también alguien dijo, no sé si fuiste tú, pero alguien dijo cuando lo regañaron, ¿no? Uh-huh. Creemos, pues es que creo que es más bien estamos como en una casa donde la mayoría de los habitantes tenemos una inteligencia emocional muy desarrollada, uh-huh. Lo cual ahí pues indica más que el casting estaba, pues quizá debieron haber metido a 3 o 4 personas más que no tuvieran esa parte, porque realmente se resuelve todo el tiempo.
0: Claro.
1: Yo ayer en la noche, estamos hablando, hoy es viernes, ayer jueves en la noche, estaba viendo el programa y decía, después de cómo se gritan, de cómo los han hecho enojarse, de cómo los enfrentan, de cómo ven cómo se dominan, siguen todos llevándose,
0: sí,
1: y siguen echando relajo. Y dije, a mí en lo personal, a mí sí me gusta.
0: Claro.
1: Me gustó todo el tiempo que estuviste tú, me pareció fantástico lo congruente que fuiste en todo el momento y te lo súper aplaudo.
0: Gracias.
1: Y me encanta que ellos sí se pueden enojar, pero pueden seguir alivianados.
0: Exacto.
1: Al otro día, y sí dan contenido, y yo sí me río, y sí me divierto. Creo que nada más como que se satanizó mucho el esta casa no tiene contenido solo por los posicionamientos, que eran más lights, pero en realidad lo demás, sí ha habido contenido, porque no queremos peleas ni violencia.
0: Exacto.
1: O sea, no queremos violencia, ni gritos, ni mucho menos maltratos como hubo para ningún género, que a mí hace 2 temporadas se me hizo terrible. Y contenido sí hay. Entonces a mí me parece fantástico cómo saliste y lo que hiciste, ser congruente. Esto, como te lo digo, Miguel Janet, te va a sumar cañoncísimo. Ahora, vamos a la salida. Si es un formato, esto es real, y me imagino que todos firman, yo te lo voy a preguntar, donde las reglas cambian. Desde que yo ya estaba en Big Brother, decían las reglas cambian, ese era el eslogan.
0: Okay.
1: Y te cambiaban todo el tiempo. ¿Te dijeron a ti algo así, que las cosas podían cambiar?
0: Pues yo creo que es un reality, siempre hay dinámicas.
1: Uh-huh.
0: Y uno firma precisamente como aceptando las reglas, las dinámicas que te pongan. Entonces realmente uno no tiene ese control porque estás aceptando justamente entrar a esto. Sin embargo, yo me quedé con la idea que ellos siempre han dicho que la última palabra la tiene el público y lo han mencionado muchas veces. Entonces, por eso es que me sorprende tanto, porque al final, aunque haya sido el público el que haya elegido a 3 personas, la decisión final de mi salida no fue del público.
1: Sí, sí, creo que fue muy polémico y que fue muy, pues digo, entiendo que ellos pueden cambiar todas las cosas, pero sí creo que en este caso sí es real, o sea, 100% real lo que estás diciendo. O sea, no fue el público el que decidió que salieras.
0: Uh-huh.
1: O sea, si el público hubiera decidido que salieras, pues no sabemos qué hubiera pasado. Yo creo que con el fandom que tienes y con el cariño que tienes de la gente, no hubiera salido, sinceramente. Entonces te tocó la mala suerte de...
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1: Las curiosidades de tus artistas favoritos. A la edad de 19 años, Adán Luna, mejor conocido como Juan Gabriel, pasó 18 meses recluido en la famosa cárcel de Lecumberri, donde llegó a comentar que durante su encierro escribió varias de sus primeras melodías más exitosas.

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2: Momento de motivación, inspiración, donde quiero conectar con todas las personas, ayudarlas a que se transformen, a que cumplan sus sueños, y viene mi proyecto personal, que es mi proteína y mi compañía de suplementos.
3: Pues yo veo que estás haciendo una carrera muy integral y te felicito.
2: Gracias.
3: Yo me gusta mucho tu respuesta porque coincido contigo. O sea, uno puede hacer muchas cosas. Uh-huh. No tiene uno que encasillarse en ninguna en específico.
2: Exacto.
3: Actuar, cantar, tener tu página, hacer tu compañía. Creo que lo que envuelve tu carrera es el asunto de la salud y del fitness.
2: Sí, me encanta.
3: O sea, creo que es, y lo vimos ahora en la casa, siento que esa es, pues sí, tu pasión.
2: Sí.
3: Y está muy lindo que a partir de tu pasión puedas hacer muchas cosas más.
2: Exacto.
3: Y que las puedas integrar todas.
2: Sí.
3: Yo la verdad, te felicito, Janet, creo que
2: gracias.
3: Sí fue muy polémica tu salida.
2: Sí.
3: Siento que fue complicada, dolorosa. Uh-huh. Y aún así todavía te respeto más.
2: Gracias.
3: porque pues siento que cualquier persona podría estar molesta, muy molesta, y tú, si bien eres asertiva diciendo sí me pareció que no, la gente no fue la que me sacó, uh-huh, al mismo tiempo aceptas que es un reality donde cambian las cosas, te tocó ese momento, esa salida, ese día, sin embargo lo tomas de una manera muy inteligente y aprovechas lo positivo. Y eso a mí se me hace que es lo mejor que puedes dejar en la gente. Sí, creo que tenías un público grande y que ahora lo tienes todavía mucho más grande, y me encanta porque pues es el objetivo de un experimento tan duro.
2: Sí.
3: Y lo lograste, lo hiciste súper bien.
2: Gracias.
3: Y bueno, yo ya era tu amigo ya,
2: sí,
3: y también tu fan, y lo sigo siendo.
2: Ay,
3: así es que felicidades por lo que lograste.
2: Gracias,
3: y que te siga yendo muy, muy bien, Janet.
2: Muchas
3: y de aquí,
2: gracias,
3: pues a seguir creciendo esta carrera.
2: Amén,
3: que llevas,
2: amén,
3: mucho tiempo haciendo.
2: Amén, amén. Gracias a toda mi gente. Los amo con todo el corazón y de verdad no saben lo bonito que se siente. Todavía estoy viendo cosas porque, pues literal, voy saliendo.
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4: Continuando con la información, radio escuchas, Calquini se lleva a cabo el primer encuentro de comunidades y pueblos originarios, En intervención, la presidenta Clara Concepción Castro Gómez del Instituto Electoral del Estado de Campeche destacó que con la reforma constitucional del artículo 2 se le dio voz a los pueblos originarios, por lo que hay que aplicar estos derechos y sobre todo las acciones afirmativas que se lleva a cabo para lograr que puedan aspirar a cargos públicos. Esto es lo que digo.
5: Se reconoce la pluriculturalidad, pero también la libre determinación de los pueblos y comunidades indígenas que históricamente han sido poco visibles. El día de hoy, las autoridades, en un ejercicio conjunto y coordinado que hemos realizado, traemos para ustedes justamente temas importantes que hablan justamente de los derechos político-electorales, reconociendo siempre la cosmovisión de los pueblos indígenas y también el franco derecho para que podamos concluir justamente en el reconocimiento para la representación política que el día de hoy nos acompaña. También comentarles que el Instituto Electoral del Estado de Campeche ha realizado actividades preponderantes precisamente en atención a los derechos político-electorales de los pueblos y comunidades indígenas. Nos encontramos precisamente en un análisis para poder dotar a los grupos de atención prioritaria entre los que se contempla precisamente los pueblos y comunidades indígenas sobre acciones afirmativas y darles ese espacio de representación política dentro de los grupos de población.
4: Informó para esta 100.3, Wilber Casanova.
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17: Las curiosidades de tus artistas favoritos. Siendo ya una superestrella dentro de la música, el cantante español Julio Iglesias, a la edad de 57 años, terminó las asignaturas que le faltaban y se graduó en Derecho por la Universidad Complutense de Madrid. Esto por una promesa que le hizo a su padre.

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0: 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Son las 12.
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2: 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Saludos. Ay, mira, Ángel, te íbamos a dar boletos, pero pues no creo que se pueda venir desde Torreón para acá, ¿no?
3: Capaz que nos dice, tengo semana de vacaciones, tal, si me lanzo y es el próximo jueves. Próximo jueves 3 de septiembre a las 10 de la mañana, estamos el programa completamente en vivo con ustedes en el Teatro María Teresa Montoya.
2: Luego dice aquí Jordi Manolo, felicidades por sus 2500 programas. Yo los escucho desde 2015. Ustedes me llevaron a ver a Harry Styles en el show privado. Los voy a amar siempre. Toda mi vida, tenía yo 15 años en el 2017. Me llamo Fernanda Saldaña. Tenemos una foto juntos, de hecho esos días porque me fui fuera de Exa. De hecho, hasta pasé a cabina. Te amo, Jordi, muchas gracias. Dice, yo ya no tengo a mis abuelitos, pero estoy muy feliz de que pude tenerlos y de que sentí que fui una buena nieta. Hoy lo recuerdo con mucho amor. Un abrazo a los abuelitos que ya no están aquí físicamente, pero sí en nuestros corazones y en nuestra memoria. Hoy habrá boletos para Enjambre. Va, sí hay, de hecho. Te regalo unos boletos para Enjambre. Sí había hoy, ¿no? Así, mira aquí, pases dobles para Enjambre, Estadio GNP Seguros, 30 de agosto.
3: Yo digo que le demos boletos para Enjambre y boletos para la convivencia, sí, para que la foto que tiene con nosotros la renueve.
2: Va que va.
3: Para que sea la versión 2026, y habrá que preguntarle ahorita que vienen ya para acá, Adrián Uribe y mi querida María León, a ver si ellos quieren mandar un mensaje a sus abuelos o no, porque vamos a platicar de la película de El Club del Pie Izquierdo, pero además el soundtrack VIP contra ellos.
2: Exactamente. Oigan, y bueno, la terminación es 2710, de esta chiquitita que siempre nos ha apoyado, Fernanda Saldaña, 2710. Oigan, y ¿les ha pasado que de repente andas como sin energía, medio cansados, o te enfermas seguido? ¿A ti te pasa de repente, amigo, o no?
3: Sí, de energía, sí, me pasa muy seguido.
2: Bueno, ojo, porque la deficiencia de vitamina D es un problema de salud que pues nos puede afectar a muchísimas personas en México, caray. Incluso aunque vivimos en un país con mucho sol, la vitamina D es clave para fortalecer el sistema inmune, para ayudarte a sentirte fuerte y con mucha energía, además de que contribuye a mantener los huesos sanos. Y para eso está Histofil, la vitamina D más recomendada por médicos, que te ayuda a mantener niveles óptimos para acompañarte en tu día a día. Así que ya lo saben, cuiden su salud, consulten a su médico sobre sus niveles de vitamina D y encuentren Histofil en las farmacias, porque sentirte bien también es parte de cuidarte todos los días. Son las 12:10, saludos a toda la gente que viene manejando, a todo el comando Godín. Vamos con Sad Girl, Bebé Rexha de David Guetta, Sad Girl con Bebé Rexha y David Guetta, y regresamos para hacer Soundtrack VIP.

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0: La cantante mexicana Kenia O sufre de dos fobias. Uno hacia los reptiles y dos a la oscuridad total.

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1: ¿Quién contestó? Ah, perfecto. O sea, ¿quién apartó?
2: Ok, pero viste qué básico yo. Adrián,
1: ¿la carretera?
2: ¿Qué pata pata? Ah, exactamente. Porque era lo primero que cantó.
3: Pero fue parecido, porque un pie tras otro pie, ¿qué pata pata?
4: Es que pata pata, pata, pata, claro, del barrio.
1: Y al final, cada canción tiene diferente puntuación, o sea, 2 puntos, 3 puntos, según la complejidad de lo que nos va a poner.
3: Okay,
1: ahora sí, perfecto. Arrancamos. El soundtrack VIP, el club del pie izquierdo contra Jordi en Exa. Los inigualables. Señor, ¿estás listo? Vamos por un punto. Por un Venga. Punto, prevenidos. María León, Adrián Uribe, Manolo Fernández, ¿estás listo?
4: Señor.
1: Jordi Rosado, estoy listo.
5: Ahora.
1: Jordi.
4: Sí, ya sé que es, pero no sé cómo se llama.
1: ¿La dejo para que la gente juegue?
4: Ya, ya sé cuál.
1: Y para que yo pueda mover mis caderas, que no mienten.
2: Ya sé.
1: No es como nos gusta mover las caderas.
2: Ya sé cuál es.
1: Mira, hasta me muevo del truco.
4: Está moviendo las caderas.
3: A ver. Okay,
1: es Shakira, ojos así.
2: Ah, bien, te la están soplando.
1: No, sí, pero no.
2: Es tu producción, Jordi.
1: No, de hecho son bien perros, ¿eh? Nos ponen más difícil a nosotros.
2: Que pongan unas del barrio.
1: Ah, mira, que se vaya tu productor. Quien quiera, que vaya y que ponga canciones.
2: Sí, pues es que también.
1: Sí, claro. Claro. No pasa nada.
3: Va.
1: Arrancamos ganando.
2: Venga.
1: Jordi en Exa. El club del pie izquierdo arrancó exactamente así. Con el pie izquierdo. Vayan a ver la peli. 10 de septiembre. Adrián Uribe, María León, Mónica Guarte y Yuriria del Valle. Entre muchos más.
2: Venga.
1: ¿Listos? ¿Por cuántos puntos?
4: ¿Por cuántos?
1: Por 2 puntos.
4: ¿Por dos?
3: Okay. Dos, tres.
1: Sí, ojos así era más fácil. ¿Listos?
2: Ay, sí, bien fácil.
1: Bueno, ahora.
4: Manolo.
1: No manches, no tengo ni idea.
2: Sí, dijo María primero, ¿eh?
4: ¿Quién dijo primero?
3: Está bien, no pasa
1: nada. ¿Qué tal, noche? Bien buenos anfitriones. ¡Madres! Sí. ¿Listo?
4: Sí. Adelante. Es la mismísima María León. Y se llama Se me salió tu nombre.
3: No.
4: ¿No?
2: ¡Toma! Okay. ¡Robo!
3: María León.
4: Sí.
3: María
1: muy bien, León. Piensa muy bien porque
4: si te equivocas, pierdes.
3: Se te salió mi nombre.
1: ¡Correcto!
4: Fue cosa de semántica, ¿sí?
3: Es muy bonito que te la supieras.
4: Sí, sí, sí.
1: Se va arriba.
2: ¿Cómo dijiste tú?
4: Se me salió tu nombre.
2: Es que no es lo mismo se me que se te.
4: Se te te. Sí. ¿Y esta canción la vamos a escuchar? ¿Qué día?
3: El 12 de noviembre en el Teatro Metropolitano.
1: Compre sus boletos. Ok, señores, el club del pie izquierdo se va arriba de nosotros. 2 puntos, Jordi en Exa, 1 punto. Vamos perdiendo. Prevenidos, ¿por cuántos puntos viene la siguiente? ¿Cuántos? Ellos están discutiendo, 2 puntos. Consideran que es 2 puntos, el serpentario sabe lo que hace.
4: Ya se le salió, ya se escuchó.
1: Ya se escuchó tantito.
4: Cámbienla.
2: No, no, es la única que me iba a saber.
4: Déjala pues.
2: Va,
4: déjala.
1: Pero tú también ya lo viste, ya sabes cuál es, ¿no?
4: Sí, pero...
1: A ver, ¿listo?
2: Adrián. Adrián, ¿ya? ¿Puedo contestar?
1: Un segundito más para que la gente lo pueda jugar allá afuera.
2: Súbale el agua, tú llegó algo. Atravieso el anillo periférico, súbale en lugares.
1: Ok, ¿quién canta y cuál es?
2: Cañaveral. Espinas el Rosal.
4: No, Manolo.
2: Tiene Espinas el Rosal.
4: Grupo Cañaveral tiene Espinas el Rosal.
2: Pero dije, ¿tiene Espinas el Rosal?
1: No, pero dijiste Grupo Cañaveral.
2: Ah, no.
1: Cañaveral.
2: ¿Qué?
1: Ah, no, si es perro.
4: Es como se te salió, se me salió.
3: Está bien, sí.
2: Está bien, va, va.
3: Nos pusimos estrictos.
1: No, no, es perro. Aquí es duro.
2: No, ya vi.
3: Ahorita lo recuperamos.
2: Va.
3: No pasa nada, ¿o no?
1: Señores, Jordi en Exa, 3 puntos. El club del pie izquierdo, Adrián Uribe y María León, tienen 2 puntos. Estamos muy cerquita, muy pegados. Este viernes está muy bueno, ¿eh? Viernes, juega.
2: Venga.
1: ¿Por cuántos puntos sería la siguiente canción? Díganos rápidamente. Serpentario, pónganse de acuerdo.
4: 2 puntos.
1: No le gusta la colcha, se la cambio. No le gusta, le regalo 2. Venga, venga, quiere la del tigre. Quiere la del tigre. Perfecto, vámonos. ¿Listo? Por 2 puntos.
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3: María.
1: Ah, no. Yo sí. Después. ¡Ay, no!
4: Te lo aplicaron.
2: Te lo aplicaron.
3: Favorita.
2: No, pero es tú, así es.
3: Bueno, ni modo.
2: ¿Igual la dices mal?
3: Igual la digo mal. Playa Limbo pierde el respeto.
4: ¿Pierde o piérdete?
2: No. Jordi es María León, piérdeme el respeto. Ya no era Playa Limbo. Ahí ya se habían supermadreado y ella dijo, no voy a regresar con ellos. Y ellos dijeron, pues lo hacemos nosotros solos por nuestro lado. Y se dieron cuenta, es que nosotros escribimos también y hacemos la música. Y entonces Jorge, no, yo soy el mero mero, ¿de qué hace la música y tal? Y de repente, madre, se separaron. ¿Y qué pasó? Contestan ustedes. ¿Si era Playa Limbo
3: claro,
2: todavía?
3: Todavía.
2: Ay, los queremos tanto a los Playa Limbos.
3: Les mandamos mucho
2: y también, sí, a mí sí. Digo, también adoramos a esta chica.
4: A Jazz.
2: Ah, pero a mí sí me encantaba Playa Limbo contigo, la verdad.
3: Gracias.
2: También,
3: gracias.
2: También Jazz canta cabrón, o sea, canta impresionante.
3: Sí.
4: O sea, ¿cuántos fueron? ¿Dos? O sea, ¿vamos 4-3?
2: O sea, ¿cuánto va el marcador? Dos.
4: Marcador
2: 5-2. Jordi en Exa. Va por 3 puntos. 5-2. Ah, qué güey, lo hice mal. A ver, ¿cómo vamos?
4: 4-3.
2: Es que Jordi, no quieras tú hacer las sumas. Yo digo por que favor, mejor Jordi que no haga las sumas. Yo tengo un recuerdo de él en Big Brother.
3: Ay, ya se van a empezar a madrear otra vez.
2: No,
3: aquí.
2: Sí, pero es que sí.
3: Cuidado,
2: fue cierto.
3: Señoras y señores.
4: Sí. ¿Cuántos puntos?
2: No, pero yo entré a Cumón.
3: 3 puntos.
2: Va. ¿Cuánto? Espérate, ¿cuánto?
4: 3-3.
2: Por 3 puntos.
4: 4-3.
2: Sí, no, ustedes van ganando.
4: Okay. Ah, ok.
2: Ok, va. Club del pie izquierdo, 4 puntos. Jordi Nexa, 3. Vamos a ver qué pasa con la siguiente, que vale 3 puntos.
4: 3 puntos, venga, María.
2: Ahora.

0: se dirigió primero.
1: Adrián.
0: Adrián fue. Ok.
2: Venga.
0: ¿Pérez Prado? ¿Orquesta de Pérez Prado?
3: Muy bien.
0: La compuse.
2: Muy bien.
0: Mambo número 8.
1: No. ¿Es Damaso Pérez Prado?
0: No,
2: Mambo
0: no, número
2: 8. No, no, no, no. Es la orquesta.
0: Sí. Bien. Bien.
1: Bien. Sí. Oye, dijiste cuántos. Uno, ¿cierto? Dos, tres, ocho.
4: ¿Ya vieron que no son malos?
0: Oye.
4: Y tú y yo ya vimos que no somos buenos.
1: Yo iba a decir Mambo number five.
0: Exacto. Es que yo sí me lo aprendí en español.
1: Exactamente.
4: Muy bien, ¿cuántos fueron?
0: Tres.
4: Órale, no manches.
0: O sea, 7-3, señoras y señores, el marcador en Jordi en Exa. En este momento, el club del pie izquierdo, 7. Jordi en Exa, solamente 3.
2: Ya se pararon, ¿eh? Ya se pararon. Se sintió la competencia.
0: ¿Ves que te dije que sí somos bien, bien, bien intensos para jugar?
4: No, no.
0: Pásenme una almohada. Pásenme una almohada. Prohibido los almohadazos, Jordi.
4: Prohibidos.
0: ¿Listos?
1: Y menos morder.
0: No. Oiga. ¡Ah, qué bien! ¡Oh, sí!
4: Listos por dos puntos. Nada. Jueguen todos allá afuera. Viernes de Soundtrack. VIP. Ahora.
1: Manolo.
2: Estás muy cañón, Manolo, ¿eh?
4: No sé.
0: Él se las dictó en la mañana.
4: ¿Ya?
0: Ya.
1: Aún coda.
0: ¡Bien!
2: Oye, qué bandota también, ¿verdad?
1: Nos, me no encanta más esta canción.
2: ¿Son de Guadalajara ellos?
1: Sí, ¿verdad? Creo que sí.
4: Ya. Sí.
0: Nos faltan dos puntos para empatarlos. Vamos a ofendernos, a lo que sean nuestros invitados más ofendidos. Venga, venga, venga.
4: No, jamás me hubiera dado cuenta, ¿eh?
0: Sí. No, no, no manches.
4: La siguiente canción, ¿por cuántos puntos es?
1: Rolototota.
0: No manches.
4: Oigan, ¿y hay canciones famosas en el club del pie izquierdo de las que bailan? ¿Está conocida?
2: Sí, hay cosas, sí. Hay canciones muy lindas, hay canciones inéditas también.
0: También hay
1: una escena
4: ¿qué
1: que
4: canción bailan así cañona que todo el mundo conozcamos?
0: Esa es una buena pregunta. Pero bueno, al final, o sea, la canción final es un himno a la vida, que es la de Vive de Napoleón, en un arreglo en salsa. Abre tus brazos fuertes a la vida.
2: Es una versión que grabó Napo,
0: sí,
2: especialmente para
0: la película.
4: Ah, sí.
0: Qué
4: sí.
0: Cool.
2: Wow. Es muy precioso.
0: Del cielo nada te caerá.
4: Sí. Qué guay, esa canción es preciosa.
2: Está precioso también porque hay mucha música original y hay muchas cosas muy bonitas.
0: Totalmente.
4: Estamos hablando de la película El Club del Pie Izquierdo, que estrenan el 10 de septiembre Adrián Uribe y María León en cines. ¿Listos?
0: Listos. Estamos ready.
4: Uno. Faltan dos, venga.
0: Y dice,
4: un punto.
0: ¿Faltan dos canciones?
4: No, faltan
1: no, dos para acercarlo.
0: Dice, hasta que les pasemos.
4: Hasta que les pasemos el marcador.
1: Hasta que les ganemos.
4: A veces sí decimos cuántas quedan y ya sí.
0: Okay. Venga.
4: Pero todavía no estamos en ese punto. Todavía tienen ustedes 9 minutos.
0: Estoy listo.
4: Lo tengo muy claro. ¿Listos? Ahora.
0: Adrián.
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0: Ok.
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0: Pero
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4: Ya, adelante.
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4: No, ya tienes que decir, porque si no.
0: ¿Ah, ya?
1: Ya.
0: Es que yo estaba para que la gente jugara.
1: Claro.
0: Gloria Trevi.
1: Sí.

0: 3, 2, 1.
1: Yo me ¿cómo se llama?
2: Jordi.
1: Jordi Gaby y todos me miran.
0: En equipo.
1: Por más que yo te hacía así.
0: No me acordé, cabrón.
3: Pero estuvo muy padre que de entrada
0: de todo. O sea, sabía que era yo, Gloria, pero no me acordaba del título. De
1: la... Oigan, a ver, estamos el club de pie izquierdo 7, Jordi Nexa 6. ¿Cuántas más van a hacer para que quede claro y no decir
0: sí,
1: Adrián?
0: Para que no.
1: Porque así estaba en Big Brother.
4: Tres canciones más.
1: Tú te llevas con el productor Pedro Torres. Ay, que en paz descanse.
0: Exacto. A ti te apoya Adal con otro rollo y no sé qué, sí.
1: Que te
0: sí.
1: apoye Adal, eso no es una ventaja. ¿No? Te queda muy claro.
3: Luego queremos,
1: te lo digo desde ahorita.
3: Luego queremos ese chisme.
1: Qué suerte que salió bien su gira, ¿eh? A ustedes. Tenían un productor arriba, ¿no?
0: Sí, sí, sí. Pues sí.
1: Ustedes son estaban contratados, ¿no?
0: Exacto.
1: Sí, claro. Pues es que también.
0: Lo sé, lo sé.
3: Madre santísima.
1: Por eso.
0: De hecho, hay un chiste dedicado en mi show. Hay un chiste dedicado en mi show, donde le hablan a Carmelo para. Porque le hablan a todos mis personajes. Les hablan para contratarlos para este reencuentro. Porque es como un reencuentro, ¿no? Y le hablan a Carmelo. Hola, ¿qué tal? ¿Qué? ¿Del mejor comediante de México? Sí. Ahí me están hablando de la oficina del señor Eugenio Derbez. Sí, ¿cómo? Ay, que para el show de la gira con el señor Adrián Uribe, ay, sí. Para empezar, sí digo que sí porque es mi comediante favorito y segunda porque esa no se cancela. Porque no es la de Adal Ramón.
1: Muy bueno.
4: Y diría Franco Escamillo, parece chiste.
0: Parece esa anécdota. Okay,
1: buenísimo. Sale, vale, vámonos. Entonces, ¿cuántas más? Ya tres o
0: ¿cuántas?
1: Ya, ¿no?
0: Tres más. Venga, tres más. María.
1: Pase lo
0: venga.
1: Que pase.
0: Híjoles.
3: Va.
1: Okay. ¿A poco no se pone bueno el santo?
0: Sí. Oye, está bueno.
4: Sí.
1: De hecho, me voy a parar otra vez.
4: Dos puntos.
0: A ver.
1: Okay, por dos puntos. Soundtrack VIP en viernes. Porque el soundtrack VIP pasa los viernes. ¿Listos?
0: Venga.
1: Por dos puntos ahora. Ok, es José María Napoleón. Y la canción se llama Eres.
0: Sí.
1: Eres de sus favoritos.
0: Sí.
1: Tantito, que es
0: por
1: preciosa.
0: Tu forma de ser con.
1: Es hermosa.
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0: Es hermosa.

0: dedicables del mundo, lindísimo.
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2: Le mandamos un abrazo a Napoleón y a Chema.
3: Don José María Napoleón.
0: ¿Cómo vamos? Ahora sí vamos arriba.
3: Ahora
0: faltan
3: sí.
0: Dos más nada más, ¿no?
2: Está bien, les damos chance nomás por
0: Jordi en Exa,
4: por dos puntos.
0: Ocho y club de la pelea, es decir, el club de pie izquierdo.
3: Siete. Vamos, María, venga.
2: Venga.
4: Estreno, okay. 10 de
0: por
4: septiembre.
0: Dos puntos.
3: 10 de septiembre, todos los cines.
5: Y si además de ir al cine quieren ir a ver a María León cantar, vayan al Metropolitan el
2: 12 de noviembre.
5: 12 de noviembre.
4: ¿Tres puntos?
3: Tres puntos, venga, María, chido, este es nuestro. Este es nuestro.
0: Este quien la gane, ponte el perro, amigo. Vamos a
3: ofender.
0: Ellos les va muy bien y ganan mucho dinero. Tú,
4: tú y yo no.
0: Porque hay gente que de repente dice, hay que dejarlos ganar. Estos no.
3: ¿Sabes
0: lo que les pagaron por la película?
3: Oye.
0: O sea, hasta la operación del hombro se pagó Adrián.
3: Ojalá.
0: Te la pagó la producción.
3: No, me la pagué yo.
0: ¿Cómo crees? Ahorita hablo con ellos. Oye, es un...
3: No, la pagó el seguro,
0: Sí, porque oye, es un accidente trabajando.
3: Ya metiéndose salsa.
4: Sí.
2: No es verdad.
0: ¿Qué, listos?
3: Venga.
0: ¿Tres puntos?
5: Ahora.
0: John. Adrián.
4: Ah, qué bueno.
2: ¡Qué rolo! Pero a ver si
3: es
2: cierto.
3: ¿Tú la robas?
2: Mecano.
3: Sí,
2: yo la robo.
3: No la vas a ver. No la vas a ver. Se puso bien nervioso.
0: No, Jordi, Mecano, se puso no bien. Es serio este cementerio.
2: Ay,
0: no.
4: Ay, gracias, yo no sabía cómo se llamaba. Viene.
0: No, yo ya me paro y me pongo loco,
2: Tu cancionzota de Mecano.
4: Y también el nuevo puedo levantar.
2: Precioso.
0: Claro. Preciosa canción.
3: Venga.
0: Tenemos, pongan una que por lo menos si ganan ellos, empaten.
3: Exacto.
0: O sea, ¿cuántos llevamos? Llevamos 11.
4: 11, 7.
0: 7.
4: O sea, 4.
0: Una de 4.
3: 4 puntos, la que sí.
2: Si la ganan, empaten.
3: A mí no se me abre la cajuela, valedor. 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A mí no se me cuela el agua por el sótano.
0: ¿Listo?
3: Venga, perdón, se me está apoderando mis personajes.
0: No se me abre la cajuela.
4: Te pusieron Grupo Cañaveral y
3: ¿sabes qué? Me sacan del barrio, carnal.
0: A mí me dio emoción escuchar el pipiripipi en vivo.
4: Sí, en vivo.
0: Saber enfrente y dije, ay, güey.
3: Venga de ahí. Cuatro puntos. Le preguntamos a 100 mexicanos. Perdón.
0: ¿Qué pasa?
3: ¿El 100 mexicanos? Ajá. Sí, pero con el Capi.
0: ¿Ya no le pueden pasar los anteriores contigo?
3: Fíjate que ya no, porque la licencia ahora la tiene Azteca con el Capi, que le mando un saludo a mi querido Capi. Pero solamente lo puedes encontrar en las redes sociales, los clips del Víctor.
0: Yo
3: ya sabes.
0: ¿Cómo te disfrutaba? Por sí el programa me encanta.
3: Sí.
0: Pero tú lo hacías genial.
4: Sí, el formato es una chula.
0: La agilidad mental que tienes en el juego.
3: Me divertía. Pues también ahí estuviste tú jugando.
2: Veces.
3: Obviamente tú fuiste muchas veces.
0: Sí,
3: también.
0: Me encantaba ir.
3: Sí.
0: Me encantaba. Pero verte a ti conduciendo, cada vez que yo te veía conduciendo, decía, wow,
3: sí.
0: Porque estás viendo cómo se la saca. O sea, en buena onda, ¿sabes qué va a decir, no?
3: Creo que ese fue el éxito. O sea, de lo que salía improviso, de la improvisación que hacía yo con el personaje, con las figuras, porque aparte lo chistoso era que veías al Víctor cabuleándose a los galanes.
0: Sí, sí, Juan Ferrada.
3: Sí. Entonces, era muy divertido.
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7: Buenas tardes, auditorio. Tras darse a conocer que la diputada Gladys Sofía Rivera López ya es formalmente integrante del Partido Movimiento Ciudadano y en entrevista se descarta para reelegirse como diputada por el distrito de Sabancuy o de buscar algún otro cargo de elección popular, ya que de cambiarse de partido político no es para buscar otro cargo público en el Partido Naranja. Eso es lo que dice.
8: Pues no te respetan, no te valoran, no te cuidan, no te respaldan y solamente una persona que, vuelvo a repetir, la gobernadora intentó hacer todo por esta unidad, no se logró. También tengo que agradecer a los secretarios que todos me atendieron en sus momentos muy bien y por eso logré muchas gestiones, pero definitivamente yo ya no podía estar en un lugar donde para mí no hay seguridad. Yo en mi propio distrito vivo violencia, entonces...
7: Hice referencia que recibió violencia por parte de los compañeros de bancada y por eso también no hubo respaldo porque decidió separarse de Morena. Informó que la 100.3, Wilber Casanova.
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0: Ahora. Jordi. No. No, pero no vale. No sé por qué. Porque yo acabo de decir de Lucero. Y es de Lucero. Y de esa época.
10: De hecho, no es Lucero.
0: Sí, es Lucero.
10: Es Lucerito.
0: Pero sí.
10: Era niña.
0: Era bueno, niña. Sí. No, pero acabo de decir Lucero y pusieron una de Lucero.
3: Otra oportunidad.
0: Sería como Gandaya.
3: Una del otro lado.
10: Pero además, ¿se llama Viernes o Gracias a Dios es Viernes?
0: Se llama Viernes.
10: Se llama Viernes de Lucero.
2: Ay, qué talentosa es.
0: Ay, sí,
2: oye,
0: qué
2: Lema,
0: bruta.
2: Qué divina es. Yo estoy muy enamorada de su regreso y de ella. Es una increíble persona y de su familia.
0: Qué bruta.
2: La amamos,
3: sí,
2: te amamos.
3: Sí, talentosísima. Sí.
0: A mí, venga. Me acaban de invitar a hacer un personajito en una película de ella que, va, que viene nueva con ella, con Michelle Rodríguez, que está fantástica.
3: Ah,
0: y es un personaje, no, es un sueño estar al lado de
3: en
0: ella,
3: el
0: trabajando en el
3: ya
0: set.
3: ¿Lo vas a hacer
2: increíble
3: apenas?
0: Ya lo hice.
3: No,
0: es un sueño.
2: Es increíble.
0: Sí.
2: Te amamos.
0: Sí. ¿Listo?
3: Venga.
0: Por 4 puntos. Esto quiere acabar, pero no acaba. Es como el tenis. Uno se adelanta y el otro empata.
3: Venga,
0: ¿listos?
3: Venga.
0: Ahora sí. Ahora. Estoy fuera. Ay.
2: Venga.
0: Estoy fuera.
10: Es que sí sé, pero no sé cómo se llama.
11: Lástima, demasiado bonito.
10: Para ser verdad.
3: ¿Cómo se llama la que ella?
11: Lástima.
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0: La canción Me cuesta tanto olvidarte del trío español Mecano nació mucho antes de la creación de la banda. Fue compuesta por Nacho Cano a la edad de 17 años por un desamor adolescente. En la maqueta de la misma, Nacho era quien la cantaba.

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0: Una de la tarde con 3 minutos les saluda Ana Rosa Morales. Este día viernes 28 de agosto de 2026 estamos transmitiendo en vivo a través de las estaciones que conforman el núcleo comunicación del sureste, Exa Radio Fórmula y Qué Buena. Recuerda que también nos puede seguir en nsscampeche.com, ahí nos puede seguir. Y en la línea de mensajes 981-13-811-42, ya una de la tarde con 4 minutos de este día viernes 28 de agosto de 2026. Comentarle, pues el día de ayer se da a conocer y se confirma por parte de autoridades de salud, tanto por la Secretaría de Salud como del IMSS Bienestar, lo ocurrido a estos 5 niños de la localidad de Nilchí, aquí en el municipio de Campeche, quienes actualmente permanecen bajo vigilancia médica en el área de urgencias pediátricas del Hospital General de Especialidades Javier Buenfil Osorio, por esto, por probable intoxicación por agroquímicos, de acuerdo a la información que han emitido estas autoridades. Los hechos ocurrieron el día de ayer alrededor de la 1:32 de la tarde. Estos menores de edad fueron trasladados en ambulancias del Sistema de Atención Médica de Urgencias del SAMU. Estos niños, 5, son de 2, 4, 5, 9 y 11 años de edad. En el caso del niño de 9 años, él requirió una hidratación pues endovenosa, y los otros 4 pues una hidratación oral. Se espera todavía, según señalan las autoridades, los resultados de los estudios solicitados, pero lo que refieren a través de los comunicados que emitieron el día de ayer por la noche, se identificó una exposición a frutas consumidas directamente en el campo, por lo que se mantiene el protocolo de evaluación médica correspondiente. Ya se abrieron también carpetas de investigación, ya le estaré comentando al respecto. Pero sobre este tema habló hoy Carlos Vaqueiro Cáceres. Él es el representante en Campeche de la Secretaría de Agricultura y Desarrollo Rural, quien menciona que esta intoxicación de estos 5 niños tras consumir fruta pues fue una negligencia. Esto dijo.
1: Sí, señor, ¿y alguna recomendación a los agricultores? Vemos que ayer unos niños fueron a intoxicación.
2: A ver, eso ha sido siempre. Tienen que tener muchísimo cuidado cuando apliquen insecticidas, sobre todo los insecticidas sistémicos, que tardan 20 días en desaparecer, vamos a llamarle así, en no hacer daño. Y bueno, los mismos agricultores lo saben, conocen. No es lo mismo un insecticida de contacto que, como bien dice, al pegarle al insecto muere, a uno de contacto, a uno sistémico, que el sistémico lo aplicas y durante 2 semanas eso, el insecto que llega, chupa, se muere. Entonces esos productos no se deben consumir. Yo creo, ya leí en las redes ese tema y puedo pensar en que fue por un insecticida sistémico, ¿no? Y allá los padres tienen que ser muy responsables con el uso de esos productos. Con lentes, con cubreboca o mascarilla, más que nada, mascarilla, porque hasta ellos mismos ha pasado, han habido accidentes graves con ese tipo de productos. Por eso se me hace muy raro, hubo algún descuido por allá, porque saben aplicarlos. La gente del campo ya sabe cómo se debe manejar.
3: Este hecho pudo haber sido una negligencia, y si pudiese tener alguna sanción.
2: De hecho lo fue, pues habría que ver, ¿no? Eso ya lo tendrían que determinar las autoridades correspondientes.
0: Bueno, y personal de la Fiscalía General del Estado de Campeche abrió una carpeta de investigación para iniciar el deslinde de responsabilidades tras la intoxicación de estos 5 niños de la localidad de Nilchí por consumir frutas contaminadas. Lo ocurrió la tarde de ayer. Las diligencias ministeriales iniciaron a partir de que se dio a conocer la información. También continuarán integrándose con el informe médico del estado de salud de los niños y las posibles causas que los llevaron a convalecer. La carpeta de investigación inició en la guardia de la Fiscalía General del Estado, y conforme vaya integrándose e incorporándose elementos, se determinarán a qué fiscalía o vicefiscalía será turnada para su integración y en su momento ponerlo a disposición del juez de control. Lo que refieren las autoridades de salud es que estos niños pues llegan con un reporte de presentaban pues malestar como diarrea, vómitos y deshidratación moderada, y lo que se sabe es que habrían ingerido pues frutas de un árbol que recientemente había sido fumigado. Es la información que se tiene hasta el momento. Ellos se encuentran estables de acuerdo a lo que ha señalado la autoridad, así que estaremos muy al pendiente de lo que ocurra con este caso. Voy a cambiar de información, me voy a enlazar con Francisco Sonda, es el diputado Miguel Ángel Pol Alpuche del municipio de Jopelchen, quien consideró como importante, fíjese, la resolución de la Suprema Corte de Justicia de la Nación que ampara a comunidades indígenas de esta parte de la región de los Chenes por la afectación a su salud, al medio ambiente y fuentes de agua ante la presencia del glifosato. Buenas tardes, Francisco.
4: Buenas tardes, así lo señaló el diputado del 18º distrito que abarca el municipio de Jopelchen, Miguel Ángel Pol Alpuche. Recordó que desde años atrás se habían presentado denuncias y evidencias sobre el uso de productos químicos para el cultivo, situación que afirmó provocó afectaciones tanto a los apicultores como a la población. Señaló que los productores de miel comenzaron a reportar una mayor mortandad de abejas en sus apiarios, mientras que posteriormente se detectaron posibles afectaciones a la salud de habitantes de comunidades como Crucero de San Luis, en Jopelchen, y el mismo Crucero Xá, que está en los límites del municipio de Campeche, localidades que se encuentran cercanas entre sí. Pol Alpuche indicó que incluso se presentaron denuncias ante la Fiscalía General, sustentadas con pruebas y evidencias, pero las autoridades locales no atendieron oportunamente la problemática.
5: Hay que decirlo también, ustedes recordarán que en el Congreso del Estado, en esta legislatura, se formó, se creó una comisión que tenía que ver todo con apicultura, es decir, con el cuidado de las abejas en Campeche y con la protección de las abejas en Campeche. Creo que si no se había hecho nada anteriormente respecto a este tema, hoy como integrantes de la comisión, no olvidemos que quien preside la comisión es nuestro compañero Gaspar Ná del Grupo Parlamentario de Morena, tendremos que tener un acercamiento y pláticas como integrantes de esta comisión, un servidor forma parte de ella, pero además es una comunidad que pertenece a mi municipio, para que se le dé seguimiento a esto, porque conocemos todos lo que se ha dado a conocer en las redes sociales sobre este mandato de la Suprema Corte, pero hay que ver si se fijaron tiempos, de qué manera se le va a dar seguimiento, con quién se van a atender ciertos temas. Entonces creo que desde el Congreso del Estado y como cuidadores, veladores de que se cumpla la ley, pues tenemos que hacer esa parte desde el Congreso que nos toca. Pero además no olvidemos que esta legislatura es llamada la legislatura de los derechos humanos, y desde un inicio se denunció que los derechos de esos ciudadanos de Suktuk y de Crucero de Uxá estaban siendo violados y nunca se hizo nada ni se atendió nada. Entonces hoy tenemos la oportunidad, luego de este mandato de la Suprema Corte, de tomar cartas en el asunto.
4: Como escuchamos, recuerdo que la actual legislatura, considerada como defensora de los derechos humanos, considero que esta resolución de la Suprema Corte representa una oportunidad para retomar este tipo de problemáticas que hay en la zona de los Chenes. Otro que se pronunció fue el presidente de la Comisión Especial para el Cuidado y Protección de las Abejas del Estado de Campeche, el diputado Gaspar Namiz, quien calificó la resolución como un acto de justicia a las comunidades indígenas al considerar que se trata de una lucha que durante años se enfrentó los obstáculos.
6: Esta sentencia que dictamina la Suprema Corte de Justicia de la Nación a través del amparo que le cede a las 17 comunidades indígenas en la región de los Chenes, específicamente en el municipio de Jopelchen, pues es algo que celebramos, porque efectivamente es una lucha en el marco de su derecho, y sobre todo que esa lucha que por muchos años se le venía rebotando, pues al final creo que se les ha hecho justicia. ¿Qué es lo que sigue ahorita? Pues tenemos que empezar de una vez a vislumbrar, a visitar, atender sobre todo, pero más que nada cuidar la aplicación de este dictamen, de esta sentencia que ha emitido la Suprema Corte de Justicia de la Nación, para que las instancias correspondientes, las instituciones encargadas de ello, como por ejemplo la Secretaría de Medio Ambiente, la Semarnat, en este caso la Comisión Nacional de Agua, el CONAGUA, y otras instancias que tienen que estar dentro del margen de su competencia, pues tengan que acatar esta disposición, esta sentencia, y todo sea para el beneficio de las comunidades que hemos señalado. Y bueno, ¿cuáles son esas sentencias? Pues son muchísimas las que podemos destacar, pues de que estas comunidades tengan el derecho libre y justo del agua, una agua limpia, saludable, tengan un medio ambiente sano, y que de una u otra forma pues eso venga a beneficiar también no solamente la vida humana, ¿no? También, sino la, el cuidado de las especies y en especial el cuidado de las abejas, ¿no? Y lo otro esencial que también reconocemos y que aplaudimos pues es el tema del uso excesivo e indebido de algunos plaguicidas y que estas instancias correspondientes a través de los estudios que en su momento tienen que hacer pues logren ir regulando y en su caso ir sancionando e ir eliminando los plaguicidas que vengan a afectar los mantos freáticos.

0: en que los pacientes abandonan el tratamiento, así lo mencionó Marcos Brito Vivas. Él es responsable del programa de tuberculosis pulmonar del Distrito Sanitario número 3 en Ciudad del Carmen.
1: Nos llama mucho la atención él acerca del abandono que existe o el desinterés que existe de parte de los pacientes. Ahora sí que no es un problema que estemos teniendo acerca de las unidades que están atendiendo o que están diagnosticando, sino que el paciente no le está prestando la importancia a esta enfermedad que hoy por hoy sigue presentándose, incrementándose o perpetuándose sin poder erradicarla a veces en un paciente, y empiezan a estar con recaídas constantes. Hasta el 2025, cerca de 184 a nivel estatal. Sin embargo, pues hemos detectado que algunos no se reportan, algunos van por particular, algunos piensan que el medicamento no es efectivo, sino que lo pudieran comprar en alguna farmacia o que sea de voy y lo compro y ya lo tengo. Y este tratamiento es exclusivo de la Secretaría de Salud. En el 2025 se reporta cerca de 185 casos, un aproximado a nivel estatal. Y en el año pues vemos que se van reportando y decimos nuevos casos. Entonces hay unos que son reincidentes, unos que abandonan, unos que no culminan el tratamiento. Entonces hoy por hoy la invitación de parte de la Secretaría de Salud a través de la rectoría y del programa que estamos coordinando es a todos los pacientes que presenten una tos que se está perpetuando por más de 2 semanas y que es insidiosa, es molesta, que te puede causar una dificultad para respirar, que puede estar acompañada de tos con flemas verdosas o con sangre, fatiga, pérdida de peso, sudoraciones nocturnas y temperatura. Bueno, pues hay que acercarse a las áreas médicas para un buen diagnóstico. No todo va a ser tuberculosis, pero también es bueno descartarlo, porque existe la patología en la entidad y mucha gente, como desconoce, piensa que
2: es una gripe común.
1: Que es una gripe común y entonces no se acerca a recibir un tratamiento adecuado. Y este tratamiento es muy específico, es muy, ahora sí que riguroso, que tiene que estar tomando. De hecho, existe una plataforma que se llama TAES, que es Tratamiento Especializado Supervisado. ¿Qué significa esto? Que el paciente religiosamente tiene que estar tomando sus pastillas todos los días durante 6 meses para que pueda, junto con sus estudios posteriores, salir negativo y poderlo dar de alta. O sea, es una cantidad de pastillas que tiene que tomar durante 6 meses. Entonces, si este paciente viene con el organismo débil, viene con un poco de molestia estomacal, porque no se alimentan bien, porque son pacientes que están con su sistema inmune comprometido, hablemos de pacientes adultos mayores, niños menores de 5 años, pacientes que viven con alguna enfermedad crónico-degenerativa o con alguna enfermedad que pueda disminuir sus defensas, bueno, pues son presa fácil de poder presentar tuberculosis si conviven con algún paciente que lo tenga.
0: Vamos a una pausa.
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0: tarde con 24 minutos, la apertura del proceso electoral estatal 2026-2027 debe iniciar ya en la primera semana de diciembre, y a partir de esa fecha las denuncias que reciba el instituto se turnan al tribunal, ya que deja pues de ser un procedimiento ordinario sancionador a convertirse en un procedimiento especial sancionador. Así lo explicó el magistrado presidente de este organismo jurisdiccional, Francisco Javier Ac Ordóñez.
1: En el caso estatal también debemos de tomar en consideración que el propio Consejo General del Instituto Electoral del Estado de Campeche es quien determinará justo este tipo de declaratoria. No ha fijado hasta este momento una fecha exacta, pero de acuerdo a nuestros calendarios establecidos en la legislación, deberá hacerse en la primera semana del mes de diciembre de esta anualidad 2026, insisto, tomando en consideración los trabajos que se tienen que realizar pues previamente. ¿Qué importa para el Tribunal Electoral del Estado de Campeche? Importa mucho, sobre todo tomando en consideración que debemos de tomar en cuenta que las quejas que se promuevan ante el Instituto Electoral justo antes del inicio, en su mayoría son tramitados en la vía ordinaria sancionadora. ¿Esto qué significa también? Habría que explicarlo. Todos estos procedimientos en la vía ordinaria sancionadora se queja o se denuncia inmediatamente o directamente con el Instituto Electoral, y esta autoridad es quien sustancia. Sustanciar significa tramitar, investigar, y esta misma autoridad administrativa electoral es quien resuelve. Después de esa resolución del procedimiento ordinario sancionador, si las partes consideran que están lesionados aún sus derechos, entonces podrían recurrir en todo caso ante el Tribunal Electoral del Estado de Campeche. Insisto, son en la cuestión general. ¿Por qué? Porque hay una vía de excepción. ¿Cuándo es la vía de excepción? Tratándose de violencia política contra las mujeres en razón de género, ese es especial, ese se tramita, se denuncia ante el Instituto Electoral y se resuelve inmediatamente por el Tribunal Electoral si se trata de una cuestión de sanción, o las puertas del tribunal están abiertas en el procedimiento del juicio ciudadano, en tomando en consideración si se tratase de una obstaculización en el ejercicio del cargo. Además, debemos de tomar en consideración que si la autoridad sustanciadora considera que de estas quejas tienen relación directa e inmediata o un impacto inminente respecto del proceso, se tramitarán estos, insisto, excepcionalmente en la vía especial. Hasta el día de hoy, las quejas que se tienen tramitadas ante el Instituto Electoral, todas han sido, ordenadas por la propia autoridad para su trámite en la vía ordinaria. Por eso decía que es importante que conozcamos que a partir del momento en que se apertura el proceso electoral, entonces ya se tramitan en la vía especial. ¿Qué significa la vía especial?
0: Y el día de ayer por la tarde, el coordinador parlamentario de Movimiento Ciudadano, Pedro Armentía López, dio a conocer a través de una fotografía donde están pues los diputados de este partido político en la sede de Movimiento Ciudadano aquí en la ciudad capital, y menciona: el proyecto se llama Campeche y para sacarlo adelante necesitamos sumar voluntades, trabajar en equipo y poner por delante lo que verdaderamente importa, el bienestar de las y los campechanos. Y abajito nombra a Marisela Flores Mo y a Gladys Rivera, y de esta manera pues da a conocer que estas exdiputadas del partido Morena, ahora también pues independientes, pero pues afiliadas al partido Movimiento Ciudadano. Así les da la bienvenida a Marisela Flores Mo y a Gladys Rivera, exmorenistas, y ahora pues forman parte de Movimiento Ciudadano. Willy Casanova, tú las entrevistaste el día de hoy, tanto a Gladys Rivera como a Marisela Flores Mo.
2: Así es, luego se despegaron las dudas, luego las presunciones de que se podían ir a Movimiento Ciudadano, que competíamos con varios partidos políticos, pues tenían declaraciones previas, ya se confirmó que son parte de Movimiento Ciudadano. Gladys Rivera menciona que pues no buscará la reelección, tampoco pretende algún otro cargo público como integrante de Movimiento Ciudadano.
3: Pues no te respetan, no te valoran, no te cuidan, no te respaldan, y solamente una persona que, vuelvo a repetir, la gobernadora intentó hacer todo por esta unidad, no se logró, También tengo que agradecer a los secretarios, que todos me atendieron en sus momentos muy bien y por eso logré muchas gestiones, pero definitivamente yo ya no podía estar en un lugar donde para mí no hay seguridad. Yo en mi propio distrito vivo violencia, entonces...
4: En esta primera reunión que se dio ya con Movimiento Ciudadano, ¿cuál es el plan a seguir? ¿Ya tienen fijada alguna ruta para lo que resta de la legislatura?
3: Bueno, nosotros apenas obviamente me estoy incorporando. Yo voy a seguir trabajando como diputada, voy a estar presente en mi distrito, voy a seguir gestionando y trabajando y estando presente y defendiendo los derechos de mi distrito. Lo que venga más adelante, no lo sé. Lo que sí les aseguro es que no me voy a reelegir. No me cambié a Movimiento Ciudadano por un puesto tampoco, que quede bien claro, porque muchas personas hablan por lo que ven en redes sociales, pero realmente no saben lo que está pasando en el interior. No voy a un cargo, tampoco me voy a reelegir. Voy a seguir trabajando lo que quede en esta legislatura y más adelante vamos a ver qué pasa.
5: ¿Ya habían sufrido boicot aquí en el Congreso por parte incluso desde la presidencia? ¿Temen represalias, más represalias?
3: Siguieron, y no dudo que vayan a seguir. Vuelvo a repetir, he sido muy prudente. Soy una persona que se dedica a trabajar, no a buscar conflictos, pero bueno, si me atacan, pues tengo que defenderme y en este puesto.
2: En cambio, Maricela Flores II aceptó que sí va por la candidatura al municipio de Calakmul, aunque hizo precisiones que en caso de que la competencia interna del Movimiento Ciudadano haya alguna persona mejor posicionada para el cargo, pues la respaldaría.
5: La foto, ¿no? Hace unos días. ¿Qué sigue ahora?
6: Bueno, comentarte que yo lo venía diciendo desde hace un tiempo, que si algún partido me invitaba a sus filas, pues iba a tener las pláticas con ellos y pues MC me invita formalmente, pues ya estamos ahorita, vamos a trabajar.
5: Ahora que sigue, ¿se buscaría alguna candidatura para el próximo proceso electoral? ¿Cuál es la visión de la diputada Priscila Flores?
6: Pues estamos trabajando para ello desde el 2018, fui candidata por primera vez, entonces hemos estado buscando la candidatura y en el 27 no es la excepción, ¿no? Vamos a buscarla y si están las condiciones están, pues seguramente vamos a conseguir la presidencia municipal por MC y si hay alguna compañera que esté mejor posicionada, pues también apoyarla.
5: Claro, perfecto. ¿Qué le diría a los que votaron por usted, Morena? ¿Qué les ha dicho?
6: ¿Qué les he dicho? He recorrido las comunidades también, he visitado mis liderazgos. De hecho, esta decisión no la toma Maricela Flores, la tomamos todos, integramos el grupo de líderes. Y de hecho te comento que el día de ayer 30 líderes vinieron a acompañarme para que todos nos sumemos a este proyecto.
5: Muchas gracias.
6: Por supuesto, el trabajo va a continuar, va a seguir. Seguiremos visitando las comunidades, seguiremos apoyando en la medida de las posibilidades, también con las necesidades, seguiremos gestionando como siempre lo hemos hecho. O sea, el trabajo no para, al contrario, tenemos que redoblar esfuerzos y hay muchas necesidades en Calakmul, sobre todo el tema de las carreteras, que es algo que a mí me ha impulsado a luchar durante estos 5 años.
2: Se acabó el suspenso, pues ya está definido que Gladys Rivera y Maricela Flores están en Movimiento Ciudadano.
0: Bueno, y la incorporación de Gladys Rivera y Maricela Flores es al proyecto Campeche, no para intereses personales. Así lo argumentó el coordinador parlamentario de Movimiento Ciudadano, Pedro Armentía López. Reconoció que Rivera López ha expuesto, como lo acabamos de escuchar, que no tiene interés en participar en la reelección como diputada, mientras que Cela Flores Mo, pues ella sí buscaría la candidatura a la presidencia municipal de Calakmul por Movimiento Ciudadano.
7: Morena en todo el estado es una mujer la cual se ha entregado en territorio, recorre todas las comunidades de su municipio y, como lo dije hace unos meses, ¿no?, Movimiento Ciudadano ha sido respetuoso a los procesos personales de las diputadas. Ante una invitación directa en pláticas que hemos sostenido con ellas, hemos abierto siempre las puertas para la gente que quiera sumar por un proyecto que se llama Campeche. Independientemente de ideologías, de posturas, creo que Campeche necesita perfiles que puedan sumarle a una narrativa y a una construcción de un escenario de que Campeche merece más, de que Campeche merece buenos gobiernos y que esas presiones esas situaciones que han vivido no nada más ellas dos, sino muchas y muchos compañeros que están hoy en Morena, pues con nosotros sientan que es diferente, ¿no? Nosotros queremos construir abiertamente por un proyecto que le vaya bien a Campeche, que tenga una mejor economía, mejor seguridad, mejor salud. Y si así como ellas dos hoy se incorporan, ojalá puedan venir más personajes, ¿no?
8: Pedro, ella se acaba de autodescartar para ocupar un cargo de elección popular. Sin embargo, se podría analizar que pueda ser.
7: Bueno, candidato. Ellas han sido muy claras desde el día uno, vienen a sumarse al proyecto, vienen a sumarse al proyecto del Movimiento Ciudadano del Liceo y de todo el equipo. Y pues obviamente cada una tendrá sus aspiraciones, pero en su momento ellas decidirán, ¿no? Creo que han sido muy puntuales. Gladys ha dicho que no tiene ninguna intención ella de cambiarse un partido por un puesto de elección popular. Ella quiere venir a sumar, a seguir caminando y a construir por Campeche. Y en el tema de Marisela, ella también lo ha dicho en muchas entrevistas, en programas, donde ella no va a desplazar a nadie, donde ella lo que viene es a sumarse a un proyecto que, claro, que como cualquier político tiene aspiraciones personales, pero ningún proyecto individual va a estar por encima de un proyecto colectivo. Ella respeta mucho a los equipos que hoy están trabajando y construyendo en Calakmul, y se sumarán y construirán juntos para buscar un bien común, ¿no? Y es...
0: Francisco Sonda, el presidente estatal del PRI, Ricardo Medina Farfán, exigió hoy al gobierno de Campeche transparentar la información relacionada con el proyecto para construir un teatro o centro cultural y escénico en el lugar que actualmente ocupa el foro aquí en Campeche.
2: Así es, en rueda de prensa, en la explanada de la Plaza de la República, donde se encuentra el jaguar de bronce, dirigente periodista aclaró que su partido colocaron una manta con consignas en contra de esta obra, de este jaguar. El dirigente periodista aclaró que su partido no está en contra de la obra pública ni de la creación de espacios culturales, pero cuestionó que el proyecto avance sin que la ciudadanía conozca con claridad cuánto costará, cuál será su beneficio y qué impacto tendrá en materia de vialidad, movilidad, agua potable y energía. Reina Farfán informó que la PRI ya presentó solicitudes de transparencia ante la Secretaría de Obras Públicas y la Secretaría de Finanzas para conocer el proyecto ejecutivo, así como licencias, permisos y la evaluación costo-beneficio, como estudios relacionados con el impacto de los servicios públicos. Y el gente periodista criticó también otros gastos realizados por la administración estatal, entre ellos los más de 4,600 millones de pesos destinados al tren ligero, 9 millones de pesos en una embarcación monumental, así como el 1.6 millones de pesos de la escultura del jaguar, al considerar que estos recursos pudieron destinarse a necesidades prioritarias.
9: Eso es que entonces hoy los campechanos están sumamente preocupados, están sumamente indignados y cuestionan precisamente el actuar del gobierno. Ejemplos nos sobran. 4.6 mil millones de pesos en un tren ligero que no mueve a nadie, que no sirve a la ciudadanía, que lo vemos pasar todos los días sin pasajeros, sin resolver las necesidades de movilidad, sin verdaderamente representar un beneficio para los campechanos. 9 millones de pesos en un barquito que se presenta como un atractivo turístico, pero que realmente no representa un beneficio, una mejora, un crecimiento, una atracción importante para los turistas, pero sí representó un gasto desmedido y fuera de todo lugar. 1.6 millones de pesos en este jaguar, que simple y sencillamente representa propaganda a un gobierno, que simple y sencillamente representa una acción de un gobierno que no tiene claridad y hace cosas sin ton ni son. Nosotros queremos finalmente presentar, hemos presentado ya solicitudes de transparencia para pedir tanto a la Secretaría de Obras Públicas como a la Secretaría de Finanzas que presente toda la información relacionada con este proyecto, tanto el proyecto ejecutivo, las licencias, permisos, en la evaluación del costo-beneficio que era tan necesario, la evaluación del impacto en el agua potable, en la vialidad, en la movilidad, en fin, en todo lo que representa esta obra, para que verdaderamente los campechanos podamos opinar, podamos dar finalmente un punto de vista informado sobre esto y que verdaderamente sepamos que es una decisión correcta y en un sentido adecuado para los intereses de los campechanos.
2: Por su parte, el presidente del PRI municipal, Jorge Espinal Ruiz, sostuvo que los recursos públicos podrían utilizarse para atender carencias en infraestructura y también en servicios. Afirmó que el costo de la estructura monumental, por ejemplo, podría representar recursos para llevar agua potable a planteles educativos, rehabilitar calles o adquirir medicamentos para hospitales.
10: Un gobierno que no da resultados y que hoy lo que representa esta escultura monumental podría significar el llevar agua a los más de 83 planteles que no cuentan con agua potable, podría significar el hacer kilómetros de bacheo y de recuperación de calles. Podría significar hacer 7 veces el pedido que se realizó por más de 200 mil pesos emergente de medicamentos para surtir a los hospitales. Eso es lo que tenemos aquí atrás y eso es lo que no hizo el gobierno de Morena. Por eso hoy aquí estamos para tomar acciones concretas y decirle a la gente que ese recurso, ese poco recurso con el que siempre nos dicen que cuenta Campeche, no se puede estar desperdiciando y no podemos seguirlo permitiendo. Cualquier obra que haga el gobierno tiene que tener un impacto. Llevamos más de 5 años sin obra, sin ningún resultado para la gente y eso no puede suceder. Campeche no puede esperar más y Campeche no puede seguir permitiendo que el poco recurso que tenemos no se invierta para su desarrollo.
11: También se denunció que la cuenta oficial de la Policía Campeche dio recientemente señalamientos de carácter político relacionados con el PRI, por lo que se informó que se presentaron denuncias ante el Instituto Electoral del Estado de Campeche y en la Secretaría Anticorrupción para que se investiguen los hechos y en su caso se fijen responsabilidades.
0: Argelia Llanes es el secretario del Ayuntamiento de Campeche, Vicente Cruz, quien dio a conocer que ya se reunió con autoridades del Estado y desmintió las versiones difundidas en redes sociales sobre la reubicación de la feria tradicional hacia la dársena. Él confirmó que el evento se va a llevar a cabo en el espacio previsto originalmente, o lo que anunciaron a inicio de semana, que va a ser sobre la avenida Fundadores y la calle Madero. Incluso ya se están anunciando que va a haber modificaciones en el caso de las rutas del coach. Buenas tardes, Argelia.
12: Buenas tardes, así es. Explicó que la reunión del día de hoy fue para articular el operativo de logística y resguardo para garantizar un entorno seguro para los asistentes. Informó que los cierres viales iniciarán el 31 de agosto para permitir el arribo, instalación de comerciantes y juegos mecánicos previo a la inauguración formal programada para el 11 de septiembre.
13: Darse, no es falso. En esta reunión no hablamos nada de la darse. Se va a hacer en el lugar que se había dicho sobre la calle Fundadores y la Madero. Entonces, lo que venimos a hacer ahorita es ponernos de acuerdo todos como autoridad estatal y municipal para brindarle una feria segura para todos los campechanos. Esa es la parte fundamental y así lo pide la alcaldesa, que le demos la seguridad a todos los campechanos, que es una feria segura.
14: A partir del 31 de agosto se cierran las calles y esperamos que empiecen a llegar los fiesteros y los juegos mecánicos a partir de esa fecha. Porque la feria se inaugura el 11 de septiembre.
12: Por su parte, la directora de Proximidad y Protección Civil de la Alcaldía, Guadalupe Rodríguez Chávez, detalló que la dependencia desplegará una fuerza operativa fija de aproximadamente 100 elementos uniformados que realizarán rondines de supervisión y brindarán atención inmediata a la ciudadanía. Ella dijo que también se va a tener una estricta verificación de los protocolos y medidas de seguridad que deben cumplir los fiesteros en sus puestos y atracciones, además de establecer módulos de auxilio en puntos estratégicos.
15: Estar en sitio en todo momento y vamos a tener incluso personal que se va a encontrar a PT y lugares específicos donde la gente puede llegar si en algún momento, esperamos que no suceda, pero si en algún momento necesitan necesitar algún auxilio o alguna situación o sientan que tienen alguna situación de riesgo, se pueden acercar y nosotros con mucho gusto vamos a estar en el lugar para poder brindarles la atención inmediata.
16: ¿Se tiene un aproximado de cuánto personal estarían desplegando para todos los días de la feria?
15: Sí, aproximadamente entre el personal de la alcaldía, más o menos sería un aproximado de 100 personas que estarían de manera rutinaria en sitio. Esto de igual manera vamos a agregar la gente que sea necesaria para poder brindar la seguridad y obviamente todos van a estar debidamente uniformados, vamos a estar haciendo rotación de turnos, pero sí un aproximado que vamos a estar destinando solamente para este evento. Van a ser aproximados solo de la Dirección de Proximidad y Protección Civil, independientemente de las diferentes funciones que vamos a ejercer. No vamos a quitar nada de los demás trabajos que realizamos como ayuntamiento, pero sí vamos a estar haciendo rotaciones de personal.
12: Vicente Cruz Ramírez, secretario del Ayuntamiento de Campeche, agregó que buscan brindar certidumbre a los comerciantes locales y asegurar que la feria se desarrolle en un ambiente de orden, tranquilidad y convivencia familiar.
0: Y la comisaria de Lerma, Argelia, la comisaria de Lerma, Ana Albarrán, pues lamentó el deterioro y la falta de mantenimiento en las instalaciones de la Casa de la Cultura. Es una denuncia que inició el día de ayer, luego de que la alcaldía de Campeche pues tomó el control operativo de este inmueble.
12: Explicó que al inicio de la administración se concretó la rehabilitación integral de residuos mediante el apoyo de los gobiernos estatal y federal, logrando la condonación por un adeudo superior a los 96,000 pesos acumulados ante la Comisión Federal de Electricidad por irregularidades en el suministro eléctrico de gestiones anteriores, lo que mantenía clausurado el espacio. Señaló que para la recuperación del inmueble se articuló con el Instituto de Cultura y Artes, así como con la Secretaría de Bienestar, pues que se tenga el envío de programas de infraestructura y la dotación de pintura para la remodelación de las áreas operativas. No obstante, apuntó que tras la intervención de las autoridades municipales para asumir la administración del edificio, el mantenimiento preventivo se detuvo, provocando el deterioro paulatino de la fachada y los interiores del centro cultural, así como irregularidades en el funcionamiento continuo de la biblioteca comunitaria.
17: Lo usó de bodega, y cuando recién entramos también fue uno de mis propósitos de campaña, de rehabilitar la Casa de la Cultura, activarla. Y pues a través de la gobernadora Laida Sansores y la presidenta Claudia Sheinbaum nos apoyaron a condonar la deuda. Había 96,000 pesos de deuda porque le ponían diablito, no pagaba. Cada vez que pasaba la comisión le ponía candado. Entonces, cuando nosotros queremos rehabilitar la casa, no podíamos porque había una deuda. Se condonó la deuda gracias a la gobernadora. Y empezamos a trabajar con Esteban cuando estaba en Cultura, y Esteban nos mandó un programa que tiene Cultura para rehabilitar el área. Todo se rehabilitó, y cuando él pasó a Bienestar nos apoyó con pinturas y con la licenciada Mónica Sosa. O sea, todos trabajamos en equipo para rehabilitarla. Viene la alcaldesa y dice: la Casa de la Cultura es del municipio y nos corresponde. Entonces ellos se hacen ya, o sea, quitando a un lado el trabajo y todo lo que hemos hecho, y bueno, ellos hicieron cargo, pero pues ahorita no está como la dejamos. O sea, es para que ellos le sigan dando el mantenimiento, y para que, se supone que ahorita debería estar mucho mejor la Casa de la Cultura, y se está cayendo a pedazos otra vez. Entonces, si me hubieran dejado a mí que yo siguiera trabajando la gestión, ahorita estuviera pintada la fachada, rehabilitada la fachada, metiendo todo lo que tenemos aquí en Lerma. Aquí en la comisaría tenemos taekwondo, tenemos zumba, tenemos folclore.
12: Ana Albarrán Martínez, comisaria de Lerma, agregó que el proyecto original contemplaba también la formación de grupos artísticos y musicales propios de la comunidad para amenizar los eventos tradicionales de Lerma.
0: Barranquillas Cruz, en el municipio de Escárcega, sin rastros de Lao Chan Mote tras su desaparición desde el miércoles pasado en la región de Aguacatal. No hay información. La comisión de búsqueda pues ya emitió la ficha. ¿Qué datos tienen, Barranquillas?
18: Efectivamente, Ana Rosa, casi 48 horas de la desaparición de Iván Chan Mote. Bueno, pues es un empresario ganadero y ciudadano escarceguense. Hasta el momento pues no existen indicios de cuál podría ser su paradero. Aunado a ello, el hermetismo de guardia en la Vicefiscalía General del Estado, pues en esta ciudad, y el temor resurge nuevamente, Ana Rosa, pues casos similares no han culminado con buenas noticias en los últimos meses en esta ciudad de Escárcega, y principalmente en la región sur del municipio del Carmen. Y es que, como se recordará, bueno, pues la tarde del pasado miércoles, mientras este ciudadano escarceguense se dirigía hacia el poblado de Conquista Campesina, o al menos en esos caminos, luego fue encontrada su camioneta, y bueno, esto puso en qué pensar a la población en general. La camioneta es una tipo Jeep Cherokee y fue encontrada con las puertas abiertas y con el motor encendido, por lo que se presume podría tratarse de un secuestro o un levantón. Lao Iván Chamote, de 38 años de edad, es conocido junto con su familia como empresarios en el ramo restaurantero aquí en esta ciudad de Escárcega, además de su pasión por los caballos, los gallos y la actividad ganadera en general. La incertidumbre se acrecenta, pues casos similares se han presentado de manera constante en esta región. Precisamente, Ana Rosa, déjame decirte, exactamente hace un año, durante el mes de agosto, se reportó la desaparición de 3 trabajadores del rancho El Esquiadero, así como a múltiples acciones delictivas en esta región del municipio del Carmen, en la región sur. Otro caso muy sonado fue también el homicidio de un joven campesino, Ánel Pérez Sánchez, del ejido Vista Alegre, cuyos padres hicieron un llamado a la propia gobernadora del estado, a la Iglesia de Santores de San Román, pero tristemente, Ana Rosa, el muchacho fue encontrado sin vida varios días después, eso hace un año, y hoy, bueno, pues sigue la zozobra ahora por esta situación que presenta esta familia de aquí del municipio de Escárcega. Por lo pronto, familiares, población en general, bueno, pues esperan la pronta respuesta de la Policía Estatal, así como de la propia Fiscalía, la Comisión de Búsqueda de Personas, para encontrar con vida a Lao Iván Chan Mote, y que no sea solo una carpeta de investigación más, como ya es una costumbre aquí en el sur del estado de Campeche.
0: Pondremos al pendiente para aquí es con esa información, de acuerdo a la Comisión Local de Búsqueda de Personas, quien ya emitió la ficha de búsqueda o este boletín de búsqueda a Lao Iván Chan Mote, de 38 años de edad. De acuerdo a los hechos, ocurrieron el 25 de agosto, se le vio por última vez saliendo de su domicilio ubicado en la carretera Chicbul-Sabancuy, cuando se dirigía al municipio de Candelaria. Al momento de su desaparición, Lao Iván Chan Mote, de 38 años, vestía una playera gris lisa, una gorra color negro con letras que decía CTM en color rojo y un pantalón de mezclilla color azul. Portaba un rosario de madera como cadena. Él, Lao Iván Chan Mote, de 38 años, quien no se tiene mayor información de él desde el 25 de agosto, hoy ya es 28. Él es de complexión delgada, estatura 1.70 aproximadamente, tez blanca, presenta calvicie, barba y bigotes, bigote semipoblado, ojos cafés claros y nariz mediana. La Comisión Local de Búsqueda de Personas ya emitió este boletín de búsqueda. También la Fiscalía General del Estado ya emitió las características y también está dando números de teléfono para cualquier información que pueda ayudar a encontrar a Lao Iván Chan Mote, de 38 años de edad. Cualquier información, 981-107-0768 es el número de teléfono que deja la Comisión Local de Búsqueda de Personas, 981-107-0768. Cualquier información para encontrar a Lao Iván Chan Mote, de 38 años, pues es importante. Ya le decía, la última vez que se le vio por parte de sus familiares fue el día 25 de agosto, cuando salió de su domicilio, y su camioneta pues fue encontrada en un camino. Es la información que hasta el momento se tiene sobre Lao Iván Chan Mote, de 38 años de edad. Ya su fotografía pues se encuentra circulando en redes sociales a través de estos boletines de búsqueda de la Comisión Local de Búsqueda de Personas. Vamos a una pausa.
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0: Y ante la colocación de una estructura publicitaria en el parque principal por parte de la Secretaría de Turismo, es la directora del Centro INAH Campeche, Adriana Velázquez Morlet, quien confirmó que ya se requirió formalmente el retiro de este anuncio por contravenir el reglamento de imagen urbana en zonas patrimoniales del centro histórico. Argelia Llanes, te escuchamos.
1: Así es, y tras esta indicación, la dependencia estatal procedió al retiro de la misma. Esta se encontraba de la entrada que se ubica frente a la biblioteca principal, se encontraba en una parte del área verde que, si bien no se encontraba al paso público, pues sí contravenía con el reglamento de imagen urbana en zonas patrimoniales del centro histórico. Y además también informó que, para evitar conductas que vulneren los vestigios precolombinos, señaló que también se reforzaron las medidas de resguardo mediante la capacitación intensiva del personal de custodia y la presencia permanente de elementos de la Guardia Nacional en la zona arqueológica de Calakmul, además de patrullajes en el resto de los sitios. También se informó que el crecimiento, o sea, se ha tenido un incremento en la afluencia de visitantes a las zonas arqueológicas y museos de la entidad, alcanzando una cifra cercana a los 22,000 turistas en el periodo reciente.
2: Parte de la Secretaría de Turismo ha colocado una mampara.
3: Ya le dijimos que la quita. ¿Eh? Ya le dijimos que la quita.
4: ¿Está aplicado en el caso de Lazareto, del edificio de Lazareto?
3: Sí, ahí fuimos con el ayuntamiento y se hizo un dictamen. Casi 22,000 visitantes. Que pues es más que el año pasado y que el año anterior. Por ejemplo, por citar un dato, en 2024, para ese mes tuvimos 18,000 visitantes y ahora tuvimos casi 22,000.
4: Perfecto. ¿Nacionales y extranjeros que pueden venir?
3: Depende del sitio. Por ejemplo, en Calakmul van más extranjeros, en Etna y en los museos, y en Etna van más nacionales, y en los museos de aquí pues es casi la mitad y la mitad.
4: ¿Se ha reforzado la logística en relación a, bueno, al resguardo precisamente de algunos sitios? Porque, bueno, se ha dado casos como en Teotihuacán, como en caso de Mérida, donde algunos turistas, por lo regular, extranjeros no conocen cómo está este tema, se suben a determinadas estructuras y obviamente esto pone en riesgo justamente la prestación.
3: Sí, hemos trabajado en dos líneas. Uno, trabajar en una capacitación más intensa con nuestros custodios, y por otro lado, en Calakmul tenemos a la Guardia Nacional, que está ahí de manera permanente. En los otros sitios hacen rondines, pero no es tanto manera
1: personal. Adriana Velázquez Morlé, directora del Centro INAH Campeche, precisó que el perfil de visitante varía según el destino, mientras que el sitio ecológico de Etna capta principalmente al turismo nacional y los museos de la capital mantienen un porcentaje equilibrado. La zona de Calakmul concentra la mayor presencia de visitantes internacionales.
0: Y la Comisión Especial para la Atención del Servicio Eléctrico de las Comunidades Rurales ya debe estar pues atendiendo las gestiones ante la Comisión Federal de Electricidad para normalizar el suministro que demandan los campechanos. Así lo refirió la diputada Abigail Gutiérrez Morales.
5: Comisión Especial para ver ese tipo de problemas. Aquí lo que podemos exhortar, independientemente de que no pertenezcamos a la comisión, es que la comisión comience a buscar lo que son las reuniones con las CFE, porque al final ahí tenemos 35 diputados y que tienen problemáticas en todos los municipios, para que la misma comisión nos rinda realmente el resultado de los trabajos que pudieran tener en las mesas de trabajo, porque sí es importante, y por eso a misma razón se creó esa comisión especial para comenzar a atender esa fuente de información con CFE, ¿no? Sabemos que siguen las problemáticas, sin embargo, he visto que también, independientemente de la comisión, de manera individual, a veces mandamos el mensajito al superintendente o mis compañeros han ido a exhortar a la comisión por vía del oficio, pero hay que ser insistente del tema. Sabemos que ahí ha habido una problemática de hace un tiempo, de que ha faltado lo que es la inversión, y pues realmente los calores hoy ya son mayores. Y desde hace un año, acuérdense que hace un año la misma comisión dio una alerta de los calentamientos que no habían llegado a esa magnitud, y por esa misma razón de los bajones a nivel país. Entonces hay que tener lo que es ese contexto, ¿no?
4: ¿Por qué no opera esta comisión del Congreso? ¿Por interés?
5: La verdad no tengo conocimiento, de hecho no recuerdo quién tiene la presidencia del
4: presidente del Congreso.
5: El presidente del Congreso, sería exhortarlo, ¿no?
0: Ibaraquías prevén suspensión del suministro de energía eléctrica mañana sábado en la cabecera municipal de Escárcega.
6: Efectivamente, aunque de manera extraoficial se ha informado que el suministro de energía eléctrica será suspendido el día de mañana sábado en toda la cabecera municipal, bueno, eso debido a trabajos correctivos y de mantenimiento, bueno, pues la propia Paraestatal aquí pues no ha emitido algún comunicado oficial por dicho acontecimiento, aunque otras dependencias del gobierno municipal están tomando cartas en el asunto y han optado por exhortar a la población a tomar las debidas precauciones. Tal es el caso del Sistema Municipal de Agua Potable y Alcantarillado de Escárcega, quien ya ha exhortado a la ciudadanía a estar prevenidos el día de mañana, que no habrá agua, dice la dependencia, de 7 de la mañana a 5 de la tarde. Esta dependencia, bueno, pues ha exhortado a toda la población a estar alertas. Se prevé este cese de ese suministro todo el día de mañana. Se sabe que esos trabajos se realizarán debido a las múltiples fallas, Ana Rosa, en el suministro eléctrico, no solo en esta cabecera municipal, sino también en la mayoría de las comunidades rurales pertenecientes a esta demarcación municipal, por lo que se tiene previsto el cambio de algunos transformadores, así como líneas de distribución y mantenimientos correctivos en general. Es terrible la situación que se encuentra la red de suministro eléctrica en esta región, bueno, y creo que en todo el estado de Campeche, y esta semana se han reportado también problemas con los cables y postes. Ayer en la Junta Municipal de División del Norte, hoy en poblados como Manantel, San Isidro, también acá en Cruz Blanco y otros lugares que se han visto seriamente afectados por la falla en el suministro de energía eléctrica. Por lo tanto, la llamada para que el día de mañana estén todos alertas, no habrá suministro eléctrico.
0: Gracias por la información, Baraquías. Hasta aquí la información del día de hoy. Buenas tardes.
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2: 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Continúo con más, estás en Frecuencia Naranja a través del 100.3, en todas partes, ponte Exa.
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11: Y para concluir los enlaces informativos este 28 de agosto, día del adulto mayor, en el marco de la sesión pues, del Parlamento Juvenil, Paola García Mora, una de las integrantes de la Diputación Juvenil, propuso que cada ayuntamiento elabore un plan, un programa de cultura al inicio de la administración, pero de asignar recursos para que se implementen estas acciones, ya que dicen que los jóvenes es el relevo generacional, que ya no son espectadores, sino de ser partícipes en los procesos culturales del Estado.
12: La reforma de los artículos 37 y 38, que obliga a que cada ayuntamiento, al inicio de su administración, elabore y apruebe un programa municipal de cultura de verdad, con objetivos claros, con presupuesto asignado para que deje de ser letra muerta y se convierta en una herramienta real de trabajo. Compañeras y compañeros, esto no es solo una reforma y adición de artículos y fracciones. Esto es un reclamo generacional, es la juventud campechana diciendo que ya no quiere ser espectadora de su propia cultura.
11: En cambio, Alexis, García Fernández propuso que la creación de la figura del adulto mayor para prevenir la discriminación y el abandono en que se encuentra este sector de la población. Informó para Extra 100.3, Wilber Casanova.
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Hola, ¿qué tal, amigos? Sean bienvenidos a una emisión más de Regrex aquí a través de la frecuencia naranja. Son exactamente las 3 de la tarde con 6 minutos a través del 100.3. Y te saluda en cabina la voz de Luis Roberto Lazo y en los controles mi queridísimo DJ Quasi en MP3. Sean todos bienvenidos, mis queridísimos chavorrucos amantes de la música retro. Hoy en un viernes dedicado a canciones que van a estar bien sabrosas porque va a ser una combinación de rock alternativo, nu metal y pop punk. Así que prepárate para recordar esas increíbles épocas cuando todavía no te preocupabas si ya era quincena o si... No, lo único que te preocupaba era tu chava, si tu chava no te quería o si no te engañaba y salir con tus amigos. ¡Qué bellos tiempos! Escríbeme al WhatsApp de cabina, manda mensajito al 981-138-1134. Y escucha esta información, porque dormir bien lo cambia todo. 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Y así como lo escuchaste en esta emisión, la neta, me recuerda como a cuando veía a mi tío que tenía su Discman, sí, con sus discos ahí, y ponía estas rolitas bien rockeras que le reventaba el oído seguramente porque se escuchaba el sonido afuera de sus audífonos. ¿Y a poco no te sentías bien malote así, no? Bien MTV. Pues justamente estas rolitas vamos a disfrutar, que la neta son canciones que entre para descifrarle el género musical que tienen, está cañón. Algunos me dicen que es rock alternativo, otros me dicen que es pop punk, otro que es nu metal. Pero bueno, yo lo único que sé es que en su momento las disfrutamos y sobre todo se volvieron inmortales. Así que vamos a iniciar con la gran agrupación de Blink 182 del año 2000 con su mítica canción Feeling This. Es por eso que te tengo que hacer la pregunta obligada. ¿Estás listo para iniciar este viaje a través del tiempo? En todas partes, ponte Exa FM. ¡Ya iniciamos!

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1: De la tarde con 21 minutos a través del 100.3. Estás escuchando Regrexa con Luis Roberto Lazo. Línea de mensajes al WhatsApp de cabina 981-138-1134. Escríbenos, manda tu mensajito porque recuerda que este programa es patrocinado por nadie. Todavía, el día que nos patrocine alguien, la neta vamos a aventar la casa por la ventana. Bueno, la cabina. Tú me entiendes. Y también eso sí, muy importante, síguenos en las redes sociales, en Instagram, en Facebook y en TikTok. Ahí nos encuentras como Exa Campeche Oficial. Y tenemos varios mensajitos por aquí. Dice mi estimado Lisandro, saluditos. A ver cuál se puede, In the End de Linkin Park o Green Day Boulevard of Broken Dreams. La neta, excelente gusto musical y claro que vamos a tener de esos dos artistas. También dice por aquí, saludos mi estimado Luis, qué sabroso inicio de programa y en viernes, uff, ya huele a Bacardí. Una de Green Day o Ataque 77. Bueno, me parece perfecto. Mi estimado Lisandro y Héctor son conocedores. Dice por aquí, buenas tardes, ¿podrían enviarle saludos a Isabel Quintana? Que siempre escucha EXA por las tardes y por favor, ponerle la canción de Self Control. No hombre, escucha todo, neta todas las tardes, o sea, neta, de verdad, ¿por qué no que me había mandado un mensaje? Le mandamos un saludote a Isabel, que es fiel seguidora del 100.3. Dice por aquí, hola, buenas tardes, Roberto Lazo. Quiero aprovechar este espacio para enviar un saludo muy especial y con mucho cariño a la maestra Fabiola Castellanos y al contador Manuel Valladares, quienes seguramente ya están disfrutando y sintonizando el programa del día de hoy. No, muchísimas gracias, mi estimado Joel. La neta, sus mensajes se aprecian bastante. Y ya saben, si alguien ya no tiene activa su línea, aquí puede enviar WhatsApp y con gusto mandamos sus recados. Cada recado va a tener un costo de 5 varos. 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Y dice por aquí, buenas tardes Lazo, bonito viernes, saludos al Guasi, escuchando a la hora del almuerzo y te manda saludos Judith chica, es que son como tres Judiths, ¿verdad? Saludos al trío de Judiths y buen provecho también. De hecho, yo les quería decir, amigos, ¿dónde nos organizamos para comer el pozole? Ya está a la vuelta de la esquina, ya está nada, se aceptan invitaciones, yo llevo la coca. Y mucha hambre. Continuamos con más canciones buenísimas, sumamente increíbles, que la neta, este tipo de género que estamos disfrutando en este especial que preparó nuestro DJ, es como, no sé, yo siento que era como la gente que lo escuchaba, en su mayoría, no quiero generalizar, pero como que te hacía sentirte así malo, como de mala onda, como llegó en una época en donde empezaban a hacer lo que en esos años conoceríamos como la onda emo, ¿no? O los punk. Toda esa onda cuando te eras adolescente y sí o sí te unías a una tribu urbana. Y Y si hay una agrupación que la rompió no solo porque su música estaba bien pesada, sino porque te hacía sentir así bien locochón, eran los chavos de Limp Bizkit, ¿sí o no? Y por si te lo preguntabas, ¿qué quiere decir este nombre? Porque si tú dijeras que las rolas de Limp Bizkit, que es una combinación de rock, de metal con rap, de hecho, ellos casi fueron los impulsores de lo que conocimos como el nu metal, que era un metal rapeado. Y por lo consiguiente, el nombre Limp Bizkit, prácticamente su traducción quiere decir galleta blanda. Así de extraño, ¿no? Y se dice que originalmente el vocalista Fred Durst, pues prácticamente pensó en este nombre, obviamente para provocar el rechazo y que la gente que leyera esto dijera, pues como galleta blanda, o sea, ellos no van a tocar metal. De esta forma, él quería capturar a verdaderos oyentes que se interesaran por lo que tocaran y no por lo que comercialmente reflejaran. Una jugada que la neta sí le salió. Y pues eso es lo que quiere decir Limp Bizkit, o sea, no suena tan mal como pensamos. Lo que sí sacó increíbles canciones y por supuesto vamos a disfrutar una de ellas, que es de las más míticas, que fue lanzada justamente en el año 2000. Así que mi estimado Coasi, llévanos hasta ese lejano año en la voz de los chavos de Limp Bizkit con su mítica canción Rolling.
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1: De la tarde con 30 minutos, son las 3:30 aquí a través del 100.3 y tú estás disfrutando de Regrexa con las chicas del coro. Aunque escuches que cantan así bien angelical, la neta ellas disfrutan, tienen alma rockera, les gusta puro, ¿qué será? Lo más metalero, ¿qué es lo que les gusta? Ah, ándale, moderato. No, no es cierto, sí les encanta este tipo de canciones. ¿Y a quién no? Si la neta, esta vibra contagia. Escríbeme al WhatsApp de cabina, manda mensajito al 981-138-1134. Y dice por aquí, mi saludo bro, igual te mando uno. Y en mi casa puedes pasar a comer pozolazo bien sabroso cuando gustes. Atentamente, el bebé. Perfecto, pero ya, ya está cuasi, ya sacamos comida. No, hombre, la neta, digan quién ya está organizando su pozole y digan de una vez a quién no le gusta. Porque si hay gente que no le gusta el pozole, díganos y les mandamos así a nuestra banda para que los aplaque. ¿Cómo van a rechazar el pozole? No, por favor, no. Si no quieres comer tu porción, regálamela. La neta, yo sí, así no es broma, como unos 4 tazones de pozole nos echamos. Y continuamos con más canciones bien metaleras, ahora sí, enfocadas en el nu metal, o sea, un metal rapeado bien sabroso. Y hablando justamente del origen del nombre de Limp Bizkit, vamos a contar la historia del nombre de por qué System of a Down se llaman así. ¿Alguna vez te lo habías preguntado? Resulta que esta agrupación originalmente no se llamaban System of a Down, originalmente se llamaban Victims of a Down, que es algo así como, pues, estaban inspirados prácticamente estos chavos en el genocidio, y prácticamente también en querían llamarse víctimas de abajo, o sea, eran algo muy extraño y sobre todo en sus canciones lo plasman mucho, este tipo de, pues sí, de circunstancias que pasan en el mundo. ¿Cómo es que se dio el cambio de Victims a System? Pues prácticamente porque el bajista dijo que la neta System sonaba más fuerte, sonaba más pesado y más general. Y sobre todo porque querían que cuando fueras a la tienda a comprar un disco, ellos querían que su banda empezara con la letra S para que estuviera cerca de su banda favorita que es Slayer. Es algo bien curioso, ¿no? Que ese tipo de decisiones artísticas, la neta, sí que cobran mucha relevancia y hay quienes al final de cuentas ni se enteran de por qué. Pero System of a Down, la neta que sí es una banda tototototota y la neta se ganó nuestro cariño con sus increíbles y muy pesadas canciones. Así que mi estimado Kwasi, llévanos al lejano año del 2001 con esta increíble canción Chop Suey del año 2003 o 2001, sí, 2001, mientras tú sigues disfrutando Regrexa por el 100.3.

0: a ponerle las pilas al Discman. 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
1: De la tarde con 46 minutos a través del 100.3. Estás escuchando Regrexa con Luis Roberto Lazo. Línea de mensajes al WhatsApp de cabina 981-138-1134. Tenemos varios mensajitos y saludos obviamente a las chicas de la tintorería. ¿Se me había olvidado saludarlas? Creo que no, pero ellas sí nos escuchan todos los días. También aquí tenemos otro mensajito que dice: saludos a Fernando Mesh, que lo está escuchando en su trabajo. Dice, le está gustando las rolas del Quasi y la de In the Shadows, la neta, sí le gustó bien cañón. Felicidad, no, la neta, gracias por disfrutar el 100.3 y rockear conmigo. Dice por aquí, saludos también a Erika que nos anda escuchando y a la pequeña Victoria. Y dice por aquí otro mensajito: saludos, gente bonita, saludos también a todos los abuelitos y abuelitas. Ah, sí, porque hoy es el día de los abuelos, por supuesto. Dice, ¿me podrían complacer con la canción de Robin Williams, Angel o Ángel? Dice, por ser mi cumple. Yo creo, mi estimada Alejandra, que mejor te vamos a poner tus respectivas mañanitas en la voz del gran Alejandro Fernández. Venga, muchachos.

ya se me fue. Así que te la pases muy bien y gracias por disfrutar siempre, siempre, siempre del 100.3. 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Y ahora sí, continuamos con una petición, porque si nos pidieron algo de Green Day, obviamente vamos a tener y vamos a recordar con su gran canción del año 2004, Boulevard of Broken Dreams. Una canción que la neta está buenísima, pero yo te voy a dejar mejor para que la disfrutes. Y recuerda que si esta canción te lleva al pasado o te recuerda algún momento, yo te pido que disfrutes el viaje.

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2: Señoras y señores, niños y niñas, chavorrucos amantes de la música retro, aquí finaliza esta emisión de Recrex en un viernes dedicado a canciones que estuvieron acercadas al rock alternativo, al nu metal y también al punk bien sabroso. Quédate aquí a través del 100.3 porque aquí está la mejor música. Muchísimas gracias por haber estado en esta emisión, por haber mandado tus mensajitos y sobre todo por haber rockeado conmigo. Si no, me siento como el manicomio. Nos despedimos ahora sí con la increíble bandototota de Linkin Park y su canción del año 2007, What I've Done. Y esta canción me encanta porque de hecho vamos a recrear la escena final de una de las películas, de mis películas favoritas de Transformers, que tiene que ser la primera. Eso sí, te invito a que te quedes aquí a través del 100.3 y ya lo sabes, nos escuchamos el lunes con muchísimo más Regrexa. Aquí se despide de ti la voz de Luis Roberto Lazo. Y tú ya lo sabes, en todas partes, Pontex FM. Y Optimus Prime dice más o menos así. Envío este mensaje a cualquier Autobot sobreviviente que se refugie entre las estrellas. Estamos aquí y estamos esperando. Bye.

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17: 4 con 4.

¿Qué onda? Ya estamos completamente en vivo a través de la frecuencia naranja 4 de la tarde con 7 minutos. A través de la frecuencia naranja 4 de la tarde con 7. Ya estamos a través de Exa 100.3. Mi nombre es Fer. Sean bienvenidos. Bienvenidas.

Saben que hoy es viernesito sabroso, viernesitos de las rolotas con el Fercho, mucho chisme, ya lo saben, cosas virales. Y por supuesto, la pregunta del viernes, de los 50 millones. Quédense con nosotros, ya lo saben, a través de redes sociales, ahí nos pueden seguir. Exa Campeche Oficial, ahí estamos. También a través de TikTok e Instagram como Exa Campeche, para que dejen sus comentarios, nos den manita arriba, nos sigan y estén en frecuencia. Hoy, gracias a Dios, ya fin de mes, muchos ya cobraron, muchos ya tienen marmaja en la cartera, otros estamos raspando los últimos centavitos. Ay, ay, ay. Pero ni modo, hay que echarle ganas. Ahora sí que, pues ni modo, hay que ajustarse a las necesidades, ¿verdad? ¿Qué haces, Cuasi? Ah, ¿estás buscando una buena rola? Muy bien.

Eso, eso, báilalo, báilalo pues. Vámonos con música a través de la frecuencia naranja. Ya lo saben, hoy pidan sus rolitas a través del 981-13-811-34. Tenemos buena música, música nueva, yo creo también. Y ya volvemos, muchachos, ¿ok? No me tardo. 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

Pitbull a través de la frecuencia naranja, ¿no? 81-13-8-11-34, ¿no? 81-13-8-11-34. Mi nombre es Fer Lezama, 4 de la tarde con 15 minutos. Nos vamos rápidamente con más música. Daddy Yankee, Raycon, y volvemos. 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
8: Las curiosidades de tus artistas favoritos. Conocido por ser un músico multiinstrumentista y de gran talento, Jay de la Cueva también ha sido productor y compositor para figuras del pop de la talla de Alejandra Guzmán, Sin Bandera, Timbiriche, Eric Rubín y Motel.

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0: Ya regresamos a través de la frecuencia naranja 981-13811-34. Oigan, se acerca, bueno, quiero comentarles algo importante, algo que tienen que disfrutar y por supuesto, dormir bien lo cambia todo. 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Oigan, el día de hoy en la pregunta del millón, ya saben que los viernes lanzamos una pregunta y la pregunta del millón es la siguiente. Menciona o dime un artista que nunca pasa de moda. Un artista que diga, ¿sabes qué? Este artista nunca pasa de moda. Nunca pasa de moda. Ya sabemos que hay varios, pero ahí me echen el mensajito. ¿Cuál crees tú que sea el artista que nunca pasa de moda? 981-13811-34. Y hablando de artistas, vámonos con más artistas y cantantes en el día de hoy. Creo que tengo música nueva, ¿casi no? ¡Pásamelo, chavo! ¡Pásamelo, chavo! ¿Qué pasó, chavo? ¿Qué pasó, cuate? ¿Qué pasó, cuate? Dice, oye, sí es verdad. Lo nuevo, hombre. Ayer hablamos y escuchamos a Belita, ¿ok? Y muchos, seguramente, ya estaban esperando esta colaboración, esta fusión, como Goku y Vegeta. Entonces, sí, efectivamente, el día de hoy vamos a escuchar lo nuevo de Dana Paola y, ¿quién creen? Belinda, ¿ok? Entonces, vamos a escucharlas a través de la frecuencia naranja. Y ya regreso, ¿ok? Yo ya escuché la rolita y les diré que... No sé, chavos, como que le faltó algo. Pero eso sí, vean el video porque está interesante el video. Muy guapas las dos. Es que no sé qué onda con Belinda, ¿no? Cada día, se pone más guapa Belinda. No sé. Bueno, vamos a escucharlas igual Dana Paola, obviamente. Vamos a escucharlas a través de la frecuencia naranja y ya regreso. Son las 4:30. Esto es música nueva a través de la frecuencia naranja.
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0: bellísimo.
1: Bellísima, dice Dana Paola y Belinda a través de la frecuencia naranja. Vámonos con mucho más música a través de Exa 100.3. Mi nombre es Fer, ya sabes, en esta tarde exacta, a través de la frecuencia naranja en todas partes. 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
9: Las curiosidades de tus artistas favoritos. Antes de desarrollar una carrera de éxitos con el Grupo Límite, la cantante Alicia Villarreal comenzó a foguearse en los escenarios durante su adolescencia, cantando en un grupo llamado La Nueva Sombra.

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Perfecto, ya regresamos 4:44 a través de la frecuencia naranja, 4:44, ¿no? 81-13-811-34 para que manden sus mensajes, ¿no? 81-13-811-34, este DJ. Ay, Dios de vida. Oigan, ya estamos de regreso. Recuerden que la pregunta del día de hoy es: menciona un cantante que nunca pasa de moda, ¿no? Ya nos dijeron ahí el Luis Miguel. Sí, nunca pasa de moda. Bastante vigente Luis Miguel. ¿Qué otro no pasa de moda? Por allá podemos mencionar a... ¿cómo se llama? Cristian Castro, ¿no? ¿Qué otro? Que nunca pasa de moda. A pesar de que ya no esté con nosotros. Que puede ser... Juan Gabriel, ¿no? Juan Gabriel puede ser. En fin, bueno, pues ahí me mandan sus mensajitos. Sí te voy a leer. A ratito. Vamos a leer mensajitos. Muchísimas gracias a los que están ahí conectados. Ya lo saben. Y también vamos a platicar acerca de la casa de los famosos, que durante la semana, yo creo que ya está valiendo la casa de los famosos. Ya está de alguna manera. Sí, con sueño. Yo creo que por allá va la cosa. Porque estos chavos no se ponen de acuerdo, no se ponen ahí las pilas, y creo que va a valer cheto, chavo. Sí, casi, no sé, yo sé que es fan, pero mira, yo sé lo que te digo, y por allá se acerca la granja VIP, de TV Azteca, entonces ya van a sentir ahí pasos en la azotea, que seguramente dirán, ¡neh! por algo están presionando a los habitantes, pero bueno, eso va a ser otro cantar. 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

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Oigan, vámonos con más música. Ya regreso a través de la frecuencia naranja 981-13-811-34. No me tardo, muchachos, no me tardo. También tengo música nueva y leemos mensajitos. Vámonos con Motel y volvemos en todas partes, Pontexa.

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Muy bien, 5:05. Qué rápido, 5:05 a través de la frecuencia naranja. Ya estamos de regreso, muchachos. Ok, tengo música nueva ratito. Lo nuevo de Alex Warren y One Republic. Que por cierto, me gustó la de One Republic. Bueno, las dos, también la de Alex Warren. Pero a ratito se las pongo. Mientras tanto, ya lo saben, la pregunta del día de hoy. Menciona un artista, un cantante que nunca pasa de moda, ¿no? Ya habíamos mencionado algunos, como Juan Gabriel, como Luis Miguel, Michael Jackson, ¿no? Que no pasa de moda. Madonna, también no pasa de moda. ¿Qué otro artista que no pasa de moda? En cuanto a grupos, Nirvana, ¿no? Muy buena banda. Linkin Park puede ser, nunca pasa de moda. ¿Qué otra? Rolling Stones también nunca pasan de moda. Pero bueno, hay varios artistas y bandas que nunca pasan de moda por acá. Saluditos, Fer. Saludos, Fernando. Que estés trabajando arduamente, esperando las rolitas que pondrá el Quasi. Chayanne nunca pasa de moda. Chayanne no pasa de moda, es correcto, ¿no? Chayanne. Dice, muchas gracias por haber pasado mis saludos. Saludos. Ah, mira, es que aquí ya le respondieron a mi estimado Luis Lazo, ¿no? Dice, buenas tardes, saludos, soy Nadia. Saludos a la familia Balmes Criollo. Artista que nunca pasa de moda, Michael Jackson. Ahí está. Oigan, por cierto, no se pierdan a mi estimado Luis Lazo en Regrexa. Dice, hola, feo, saludos. Hola, ¿por qué feo? Se sabe, pero... No sean así, ¿no? Es viernes, sea cariñito. Se me hace que se equivocó. Quiso poner Fer. Te lo voy a apostar. Ahí está. ¡Hora, hora! ¿Ya nos estamos llevando así o qué onda? Y a mucha honra. Sí, estoy feito, la verdad. Sí, lo que sea que aquí. Simpaticón. Es buena onda. ¿Cómo está el muchacho? Es buena onda. Oye, se le fue el dedo. No quieres componerlo. Saludos a Elton John, no pasa de moda. Oye, sí, Elton John, ¿verdad? Elton John, esta última rolita que hizo con Dua Lipa, jaló bastante, ¿eh? Jaló bastante bien, chavos. Muy bien, oigan, vámonos con más música y regreso. Pero antes de eso, déjenme comentarles algo muy importante, muchachos. 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Vámonos con música. Ya regreso. Artistas que no pasan de moda. Bruno Mars. En todas partes. Pontexa.

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Ya estamos de regreso, 5 de la tarde con 25 minutos a través de la frecuencia naranja, 5 de la tarde con 25. Vámonos rápidamente con los mensajitos que han llegado aquí a cabina. Precisamente a través de Facebook, saludos para Freddy. Cantantes que no pasan de moda, esa es la pregunta del viernes. Cantantes que no pasan de moda y Katy Perry, dice Freddy Giovanni. Freddy Giovanni, ¿qué onda? Dice David García, Luis Miguel, efectivamente, mencionamos a Luis Miguel. ¿Cómo dice? Victoria León, Juan Gabriel, también ya habíamos comentado de Juan Gabriel. Saludos a Victoria León. Dice por acá, Alma Ricalde, saludos, Almita. Cristian Castro, mira, están atinando a todos los que habíamos comentado. Selena Quintanilla, ese no lo comentamos, ese sí. Se nos fue, ah, caray. Alma Ricalde, saludos con Cristian Castro. Uno de mis artistas favoritos, Cristian Castro, ¿no? En español, romántico, ¿no? Y obviamente Luis Miguel, claro que sí. Y saludos para mi estimado Irving Arjona, saludos. Un saludo para mi estimado, un abrazote, cariñoso. De cierto, saludos a mi estimado Irving, a su esposa Greti, a sus peques. También saludos, bueno, ya ni tan peques, les mando un abrazote. Me puso, ¿te lo digo o ya sabes cuál es? Efectivamente, saludos para mi estimado Irving Arjona, Ricardo Arjona, ¿no? Además que son parientes, son primos decanos. Oh, muy bien. ¿Cómo se llama la hija de Ricardo Arjona? Ay, sí, es pareja de Jason Momoa, ¿no? Muy guapo, por cierto. A ver, es el primo ahora. ¿Qué onda, primo? Ladies Hernández, ¿qué onda? José José, ¿no? Oye, sí, José José, antes que no pasen de moda. Efectivamente, José José. Muy bien, vamos, tengo más mensajes, pero... A ratito seguimos. Vámonos con mucho más música. Esto es lo nuevo de Alex Warren y ya regresamos a través de Exa 100.3. Hoy ya saben, echamos relajito, como debe ser, nos alivianamos. Esto se llama Ojos Esmeralda. Ay, cálmate. Ok, vamos a escuchar a través de la frecuencia naranja y ya regresamos. Ah, sí, ¿verdad? Se me está, perdón, casi, perdón. Producción, perdóname cuasi. 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Bueno, pues ahí está. Vámonos con música nueva y ya regresamos. No me tardo, muchachos, no me tardo. 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

Acabas de escuchar a Rake a través de la frecuencia naranja, 5 de la tarde con 38 minutos. Mi nombre es Fer Lezama, seguimos en frecuencia. Oiga, muchísimas gracias a la gente que sigue ahí mandando su mensajito. Se los agradezco de todo corazón, saludos. La pregunta del día de hoy es, cantantes que no pasan de moda. Ladies Hernández, ¿qué onda, ladies? Dice que José, Maleni Flores, saludos. Selena, mi estimado Roberto Oropesa, le mandamos un cordial saludo. Al ciudadano, ¿no? Podcast. Ciudadano Oropesa, saludos a mi estimado Roberto Eros Ramazzotti. Fíjate que sí, ese es un artista que no pasa de moda. Eros Ramazzotti. Definitivamente. Marley Figueroa dice, obvio, mi crush, ya sabes, compláceme con la canción. Necesito un segundo. Marley, se te adelantaron, Marley. Se te adelantaron con Chayanne. Nombre. Yo no quiero decir cosas, pero pues. Decir nada, pero pues se adelantaron. No sabemos. Pero ya colocamos a Chayanne. José Luis Cambranes dice por acá. Luis Miguel, sí, definitivamente también. Uno de los más comentados aquí ha sido el señor Luis Miguel. Y sí, efectivamente, no pasa de moda. Imagínate, desde hace mucho tiempo que inició su carrera musical y hoy por hoy se sigue presentando en conciertos, sigue teniendo el éxito, ¿no? Claro, ahí sabemos que está en polémicas, pero bueno, ¿eso qué? ¿No? ¿Eso qué? Pero sí, desde muy chiquillo empezó a tener éxito el buen Luis Miguel. Vámonos con mucho más música a través de la frecuencia naranja. Ya regresamos, no sé si para despedirnos, pero sí para seguir bailando a través de la frecuencia naranja. Mi nombre es Fer, en todas partes, ponte Exa FM.

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2: Es correcto, ya regresamos a través de la frecuencia exacta, 5 de la tarde con 50 minutos. Ya es momento de decir adiós. Muchachos, fue un gustazo estar con todos ustedes. Espero la hayan pasado bastante bien, se hayan relajado, tranquilizada, alivianada, porque ya es viernes y tu cuerpo, chiquillo, chiquilla, lo sabe. Oigan, en verdad, muchas gracias a la gente que está ahí opinando también a través de redes sociales. En la pregunta del millón, obviamente, cantantes que no pasan de moda. Muchas gracias. A las 7 de la noche llega La Caminera en Exa. No se la pierdan. En punto de las 7 de la noche, mañana Torremexa, el domingo. También Rock en Exa el sábado y el domingo el exámetro, ¿ok? El conteo nacional de Exa 100.3 y también el lunes en punto de las 8 de la mañana. Uf, despierta con la peque. A las 11 de la noche, Jordi en Exa, Luis Lazo te espera a las 3 de la tarde y tu humilde servilleta a las 4 de la tarde. Sigan en frecuencia, mi nombre es Fer Lezama y se quedan con música nueva a través de la frecuencia naranja, lo nuevecito de One Republic. Recuerden seguir disfrutando este día y recuerden que también todo en vida. En todas partes, ponte Exa. Bye.
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